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0: quiero.
1: Muy buenos días. Aquí ya nosotros de vuelta con ustedes a través del 88.3 para compartir excelente jornada para todos en esta conexión internacional de todas las mañanas. Desde las 7 hasta las 10, como lo hacemos cordialmente, recibiéndoles en esta propuesta de la mañana con el formato de música y noticias. Una jornada excelente, dice la Dirección de Meteorología, nublado, con 17 grados de temperatura, una probabilidad de precipitaciones del 10%, el tiempo que se presenta de esta manera, la humedad en un 91% y el viento a 8 kilómetros en la hora. Miércoles, ya es mitad de semana nuevamente, estamos transitando nosotros esta primera parte de la jornada.
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1: El saludo para todos aquellos que ya están en estos momentos ahí insertos en sus lugares de trabajo, ya están realizando su jornada, ya están planificando lo que va a ser este día miércoles. Bueno, y nosotros lo que queremos es formar parte de esas actividades propiamente dichas. Como siempre,

0: todos los días también saludando y ya presentando a estas empresas que hacen posible que todas las mañanas estemos con ustedes. 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
0: Esa información que siempre es importante, que siempre es necesaria, la actualidad, los datos que van surgiendo también por medio de nuestros contactos desde exteriores, con todo el equipo de trabajo que ya está presto. Por eso, justamente, hablando de la parte informativa a nivel local, ya directamente vamos a estar coincidiendo con nuestro compañero Eulalio, a quien ya saludamos también en esta mañana. ¿Qué tal, mi querido? ¿Cómo le va? Muy buenos días.
2: Muy buenos días, Darío. Muy buenos días a toda la gran audiencia de Conexión Internacional de Radio Progres FM. Una jornada fresca con cielo nublado es la que se tiene actualmente por la ciudad de Santa Rita. Movimiento incesante, como siempre, en nuestra ciudad en cada jornada. Estamos viendo ya las notas para la fecha, las novedades que podemos ir destacando en el transcurso de nuestra propuesta hasta las 10 de la mañana.
0: Asimismo, para observar un poco, para ver qué puede estar pasando en nuestra ciudad también, el movimiento vehicular importante como siempre, parecería que va a cambiar el clima respecto a, no la temperatura tanto, pero sí al flujo de lluvia principalmente en nuestra ciudad, en nuestra región, Eulalio.
2: Asimismo, ingresaría en horas de la tarde, noche, según los datos de meteorología. Ya he emitido un boletín, inclusive ayer en horas de la tarde, solamente estaba viendo eso anoche, que hay presagio de precipitaciones ocasionales, tormentas eléctricas, inclusive parte de la tarde para varios departamentos, incluyendo también la nuestra, el 10º departamento del Alto Paraná. Bueno, estamos nosotros con la tarea de ir buscando las informaciones correspondientes. Darío, para informar siempre a toda la gran audiencia de nuestra mañana de música, obviamente, ese intervalo que se hace con la buena música y las informaciones, lo que nos toca a nosotros desde exteriores es de llevar las novedades en el ámbito local.
0: Exactamente, ya iniciamos Conexión Internacional, es el capítulo 3 ya de la semana, y bueno, esperando por esa información que requiere también la audiencia como siempre. Bienvenido entonces, y ya iniciamos Conexión Internacional de tu parte también desde exteriores.
2: Gracias, Darío, excelente jornada para ustedes allí en estudio, será hasta el siguiente contacto.
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0: De esta manera también ya contactándonos con nuestro compañero Eulalio, que está ahí en la recorrida diaria, saliendo muy temprano, observando un poco lo que pasa en el ámbito local. El movimiento vemos incesante como siempre, muchos vehículos, mucha gente moviéndose, claro, tratando de llegar puntual a su lugar de trabajo desde las 7 ya todos reincorporados en una jornada que se presenta de esa manera. Podría volverse inestable este día miércoles, el jueves, el viernes. Vamos a estar viendo también todos los datos que nos ofrece siempre la Dirección de Meteorología con respecto a esto. Y la información tanto regional, tanto local, siempre a la vanguardia, siempre tratando nosotros de entregarles esa noticia que es tan importante. La actualidad, la que es de interés general, siempre a través del 88.3, con este gran momento que estamos viviendo, porque también estamos a semanas nada más de un gran acontecimiento en las ciudades del Paraguay, que son las elecciones municipales, para la cual también ya Radio Progreso se pone a tono y se pone a disposición de candidatos y a todos aquellos que quieran de repente estar informando

0: todo lo que hacen a través también de sus propuestas a través de este medio. Simplemente contactándose con nosotros a través del 0973-883-883. Vamos a brindarles todos los detalles para que vengan a formar parte también dentro de las programaciones y dar a conocer un poco sus propuestas, sus proyectos a través de esto que se viene, que son las elecciones municipales el próximo 4 de octubre, con una cobertura total, como siempre lo hace la 88.3 Radio Progreso. Nosotros que ya nos vamos insertando en esta jornada, esta que es una mañana extraordinaria, como siempre, compartir con ustedes y entregarles siempre nuestra propuesta. La mañana inicia, la jornada ya se va desarrollando, de 7 a 10, conexión internacional, como todos los días. La bienvenida para aquellos que están tomando nuestra señal, para que ustedes puedan escuchar de manera diferenciada en www.radioprogresofm.com.py o también descargar la aplicación de la radio desde el Play Store, donde nos pueden escuchar 24/7 de manera gratuita, pero con un sistema extraordinario en cuanto a la tecnología se refiere. Y la radio convencional, como siempre, la FM, activa en todos los puntos de la ciudad, de la región y hasta donde llegue la señal, la FM. Aquí estamos, iniciamos de esta manera. Conexión Internacional, sean todos bienvenidos. En instantes, ya en el segundo apartado del programa, empezamos a desarrollar las primeras informaciones.
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0: estamos ya en esta segunda media hora de programa en Conexión Internacional. Seguimos avanzando en esta que es la tercera parte, podríamos decir, de la semana. Miércoles, una temperatura que está dentro de todo agradable, ¿no? No sentimos el frío que hacía el día lunes, pero tenemos un día nublado a estas horas de la mañana. Una temperatura que seguramente va a ir avanzando. A estas horas ya tenemos, en lo que nos marca la Dirección de Meteorología, en nuestro horario de las 8, de las 7 mejor dicho, 18 grados. La probabilidad de precipitaciones ha subido un poco, 22% a estas horas. La humedad en un 84% y el viento a 8 kilómetros en la hora. Así está el clima en estos momentos en nuestra ciudad.
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0: 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De esta manera entonces estamos nosotros con los presentadores, con las empresas que también hacen posible que todos los días podamos estar en el desarrollo de las informaciones dentro de esta mañana. Una mañana que se presenta, como les digo, con una probabilidad de inestabilidad, pero vamos a ir viendo todos los datos que concierne a ese tema. También la Dirección de Meteorología que nos va brindando los detalles dentro de la mañana. Aquí nosotros vamos a estar presentando ya algunas informaciones dentro del ámbito regional y también local.
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0: Empezamos por este tema. Docentes irán a paro el 17 y 18 de septiembre en reclamo de un mayor reajuste, dice la información. Los gremios docentes decidieron ir a una huelga nacional el 17 y 18 de septiembre ante la falta de acuerdo con el Poder Ejecutivo sobre el reajuste salarial que pretenden incorporar al Presupuesto General de la Nación 2027. Nuestro pedido es que el Ministerio de Economía y Finanzas envíe una adenda al Congreso Nacional incluyendo las reivindicaciones que fueron excluidas del proyecto del presupuesto correspondiente al 2027, explicó el presidente de la Federación de Educadores del Paraguay, Silvio Piris. La medida fue anunciada luego de las conversaciones mantenidas con representantes del gobierno, que no permitieron acercar posiciones respecto al porcentaje de incremento reclamado por los trabajadores de la educación. Los sindicatos cuestionan principalmente que la propuesta oficial contemple un aumento del 2,4% equivalente a la inflación proyectada. De esta manera, para el sector, ese porcentaje resulta insuficiente y podría profundizar el deterioro del poder adquisitivo de los docentes en los próximos años. Por ello, plantean que el Ejecutivo incorpore una adenda al proyecto presupuestario que permita elevar el reajuste previsto para el próximo ejercicio fiscal. La propuesta de los gremios contempla un incremento acumulado del 8%. El planteamiento establece un 5% entre enero y julio de 2027 y otro 3% desde el mes de agosto. El objetivo final es elevar progresivamente el salario docente hasta alcanzar los 5 millones de guaraníes por turno. Actualmente, los ingresos promedio del magisterio rondan los 4,2 millones de guaraníes por turno. Los dirigentes sindicales sostienen que existía un compromiso previo para analizar la incorporación de recursos adicionales mediante una adenda presupuestaria. Ante la falta de una respuesta favorable, resolvieron avanzar con la medida de fuerza y estiman que unos 60.000 trabajadores de la educación podrían participar de las movilizaciones previstas en distintos departamentos. Los docentes habían establecido este viernes como plazo para obtener una respuesta oficial antes de confirmar el conflicto. Al no concretarse el acuerdo esperado, la huelga quedó fijada para el 17 y el 18 de septiembre. El reclamo podría extenderse más allá de esas dos jornadas. Silvio Piris admitió y advirtió también que si no reciben una respuesta favorable, los docentes se sumarán el 22 de septiembre a la huelga anunciada por los médicos. De esta manera, ambos sectores podrían coincidir en sus reclamos de mayor presupuesto y mejoras salariales ante el Ministerio de Economía y Finanzas.

En otro ámbito informativo también, algo que está dentro del circuito informativo, Prieto, acorralado por corrupción y su entorno lo hunde ante la justicia. El juez Humberto Tazú hizo lugar a la suspensión condicional del procedimiento de 6 procesados por lesión de confianza en el caso que involucra a Miguel Prieto por el pago por obras inexistentes financiadas por el Consejo Local de Salud de la Comuna de Alto Paraná, que ocasionó un pedido de juicio de 757 millones de guaraníes. La resolución del magistrado Tazú representa un golpe letal a la estrategia de defensa de Miguel Prieto, cuando sus ex colaboradores más cercanos, incluyendo a la ex secretaria y al ex tesorero del Consejo de Salud, deciden admitir formalmente los hechos de corrupción para evitar la cárcel. La narrativa de la persecución política, un recurso habitual en el discurso, pierde fuerza jurídica. El escenario desfavorable, dice la información. El escenario es críticamente desfavorable para el intendente por varias razones, debido a que al aceptar los 6 procesados, la suspensión condicional, los mismos confirman que la obra ya mencionada, en efecto, inexistentes, y que el dinero público se desvió de forma irregular. Asimismo, Prieto se quedó prácticamente solo en el banquillo de los acusados, junto a 2 personas más. Con la confesión de los mandos medios, el Ministerio Público tiene el camino allanado para demostrar que el ex jefe comunal fue el ordenador de los gastos y el principal responsable del perjuicio. Los que fueron beneficiados con la salida a procesar tras admitir los hechos de corrupción y tendrán que devolver la suma de 50 millones de guaraníes cada uno son Lucía Lisboa, ex secretaria del Consejo de Salud, Salem Esgay Sugay, ex tesorero del Consejo, y contra también Karen González, Freddy Guzmán, Sonia Barrios y Hugo Benítez. En total, los 6 procesados devolverán la suma de 300 millones de guaraníes. El pasado 5 de septiembre, los agentes fiscales Silvio Corbeta, Jamie Monjes, María Verónica Valdés, presentaron la acusación contra el dirigente opositor y sus ex colaboradores ante el Juzgado Penal de Garantías de Delitos Económicos, primer turno. De esta manera, entonces, la situación se presenta de esta manera. La acusación revela que Prieto ordenó transferencias a favor del Consejo Local de Salud del Hospital Regional de Ciudad del Este. Una parte importante de estos recursos se habrían destinado supuestamente a la inversión física y edilicia dentro del mencionado centro médico.

0: De esta manera estamos compartiendo con ustedes Conexión Internacional hasta las 10. En esta primera hora, prácticamente ya cerrando nuestro vínculo, estos primeros 60 minutos con todo lo que es el formato de música y noticias. En esta jornada, esperando la prosecución de todo lo que vaya sucediendo en cuanto a lo que es información, a lo que es contenido, una temperatura de 18 grados. Atención, 22% la probabilidad de precipitaciones, esto puede ir en aumento. Vamos a ir observando el cambio hora a hora, con lo que nos dice la Dirección de Meteorología también. Esperando también el contacto desde exteriores con el compañero Eulalio, como siempre, que está en búsqueda de la información, la que es resaltante e importante para todos nosotros a nivel local. Así vamos cerrando esta primera hora de programa. En instantes ya regresamos con todos ustedes. Estamos desde la 88.3. En Conexión Internacional, como siempre, como todos los días, como cada mañana, acompañándoles.
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2: estamos ya aquí en Conexión Internacional, segunda hora de programa. Pasaron 14 minutos de las 8 en toda la República del Paraguay. Estamos nosotros con los datos más importantes de la mañana, siempre en esta recorrida diaria en cuanto a los contenidos informativos, las propuestas y todo lo que es esta mañana de jornadas extendidas, donde también lo laboral tiene mucho que ver. Y nosotros vamos acompañando siempre a través de la 88.300 a todo lo que se hace en cuanto a esos acontecimientos que vamos recibiendo también en la actualidad de todas las jornadas. 18 grados la temperatura a estas horas. Vamos actualizando en el pronóstico de la Dirección de Meteorología del informe de las 8 a.m. Cielo nublado, 18 grados de temperatura. Mañana, dentro de todo, fresca, pero muy agradable, con el movimiento constante que tenemos dentro de la ciudad, también aquí, desde Santa Rita, nosotros transmitiendo para todos ustedes. 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
2: 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Vamos a seguir observando más datos, más información de esta manera.
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0: Y respecto a lo que pasa en el ámbito país, el tema de salud, esto es lo que llega en estos momentos en cuanto a información. Salud plantea nuevo escalafón por nivel de formación profesional. El Ministerio de Salud Pública presentó una propuesta del Ejecutivo para destrabar el conflicto médico. El planteamiento consiste en una nueva forma, el escalafón por nivel profesional. Eso les da la posibilidad de tener su propio escalafón en su salario. Esto es para la misma cantidad, explicó el doctor Juan Estigarribia, jefe del Gabinete de Salud, en diálogo con medios de prensa. Añadió que en el escalafón fueron incluidos todos los médicos, tanto el que ingresa recién como el que tiene años en el Ministerio de Salud. Y la distribución se hace sobre el mismo dinero asignado por el Ministerio de Economía, que consiste en la suma de los 53 millones de dólares. No salimos de ese monto, dinero que es producto de una eficiencia en el gasto que el Ministerio de Salud lo ha conseguido este año, indicó Estigarribia. Sin embargo, el Sindicato Nacional de Médicos, SINAMED, todavía tiene sus dudas. No obstante, sigue el diálogo. Nosotros estamos abiertos a sentarnos a conversar sobre ese escalafón a fin de ordenar la casa y tener un orden con miras a una carrera sanitaria, indicó. El representante de salud mencionó que actualmente tienen médicos contratados con un vínculo de 4.600.000 guaraníes y de 5 millones de guaraníes. El que tiene 4.650.000 va a tener un aumento de 900.000 guaraníes. El que tiene el piso de 5 millones va a tener un aumento de 400.000 guaraníes y se van a equiparar, precisó. Los especialistas tienen un salario diferenciado, el que viene con un vínculo de 6.502.000 guaraníes y que tiene una subespecialidad va a tener un piso de 800.000 guaraníes. O sea, es un salto importante también que va a dar tanto los especialistas como también los subespecialistas, acotó. Dentro de esto se incorpora a los contratados. Ellos van a tener un salario prácticamente similar al funcionario permanente, puntualizó. Los médicos insisten en el tema del salario piso y distribuir el dinero en forma equitativa para todos por igual. Siempre se dio y se trabajó sobre el piso. En el 2023 ellos estaban de acuerdo con un piso de 5 millones de guaraníes. Hoy ellos cambian su criterio y quieren elevar el piso, remarcó. De esta manera ya suman también, para dar un dato sobre este tema tan conflictivo y que ya ha generado tantos problemas y que es un pedido justo también desde el sistema de Blanco, suman ya 446 renuncias. Es el dato que se da hasta el momento, contabilizados 446 renuncias, de las cuales 42 tienen fotofirmas escaneadas. Nosotros todavía no aceptamos ninguna renuncia. Estamos todavía dentro del periodo de ley con relación a los plazos. Todavía no nos expedimos sobre ninguna renuncia, expresaron.
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0: Esta es la mañana de Progreso. Aquí estamos compartiendo con ustedes en este formato de música y noticias. Este tema que la verdad tiene muchas aristas y que tratamos de comentarles un poco cómo viene la mano en el sector, en el ámbito de la salud. Nosotros ya en instantes vamos a regresar. Estamos con los datos primarios también a nivel local, observando y buscando un poco también los contenidos que vayan siendo de necesidad para todos ustedes. Cerramos otra media hora más. En instantes ya regresamos con ustedes.

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1: Última parte ya de esta segunda hora de programa. Alcanzamos 45 minutos de las 8, 19 grados de temperatura. Va en aumento también la temperatura, el ambiente seguramente. Fuera, en la recorrida, seguro, cuando uno está caminando o de repente tiene que hacer actividades a pie, como se dice, la sensación térmica será diferenciada. Pero ese es el margen que observamos aquí dentro de nuestro digital, el cual nosotros vamos recibiendo como información también. Esta última parte ya de la segunda hora de programa, pero hay mucho todavía por delante, muchas informaciones que tenemos condensadas aquí en el digital para todos ustedes. 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
1: Y así estamos nosotros también con los presentadores del programa, como siempre, las empresas que forman parte de nuestro circuito informativo, presentándonos siempre todos los días en el apoyo comercial también, que es tan importante para todos nosotros. Aquí tenemos más noticias a desarrollar en la mañana.
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0: Veamos rápidamente alguna de ellas. Vicepresidente del TCG se reunió con el titular del TEI del PLRA. Ya se va moviendo la estructura también al nivel de las elecciones municipales. El ministro César Emilio Rosell, vicepresidente del Tribunal Superior de Justicia Electoral, mantuvo una reunión protocolar con el presidente del Tribunal Electoral Independiente del Partido Liberal Radical Auténtico, Félix Manuel Ayala. Una agenda ya establecida que inicia con la renovación del convenio del PLRA con el TCG y un específico dato que vamos a tener entre el TEI y el TCG, expresó el presidente del TEI tras la reunión. Ayala refirió además a los trabajos que se encararán en el marco del proceso electoral. Oportunamente vamos a ir anunciando lo que atañe a una innovación respecto a las tareas que se van a hacer en el campo electoral, en lo estadístico y también en el manejo de padrones del Partido Liberal, manifestó. Participaron del encuentro por parte de la Justicia Electoral el director de Recursos Electorales, Francisco Olmedo, y el director de Partidos y Movimientos Políticos, Silvio Ortiz. En tanto, la comitiva del PLRA estuvo conformado por los nuevos miembros titulares del TEI a los efectos de trazar una agenda de trabajo conjunta enfocada en la innovación electoral.
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0: En el ámbito de la política, continuando en este tren de informaciones, Leite descarta quiebre entre Cartes y Peña y admite diferencias por la gestión. El senador de Honor Colorado, Gustavo Leite, descartó que exista una ruptura política entre el presidente de la República, Santiago Peña, y el titular de la ANR, Horacio Cartes, aunque reconoció que existen diferencias sobre la gestión del gobierno, principalmente en materia de salud. Eso no quiere decir que haya una ruptura en la familia, afirmó Leite durante una entrevista con medios de prensa. El legislador sostuvo que Cartes otorgó a Peña respaldo y autonomía para administrar el Ejecutivo. Leite consideró que las críticas y de esta manera las determinaciones sobre las decisiones del gobierno no deben interpretarse como un quiebre dentro del movimiento. Mejorar no es malo, mejorar es bueno, sostuvo el referirse a los cuestionamientos sobre la gestión y en particular a la situación del sistema sanitario. En ese contexto, señaló que la falta de medicamentos no puede ser atribuida simplemente a una percepción negativa de la ciudadanía. No podemos nosotros ser necios y decir, no, la gente se puso de acuerdo para tirotear al gobierno. No creo que sea así, manifestó al insistir en que el problema debe ser atendido. El senador también cuestionó el manejo de los recursos destinados a medicamentos y advirtió sobre el peso de las deudas acumuladas en el sector. Según explicó, el presupuesto para el próximo año contempla por primera vez el monto de deuda y prevé unos 760 millones de dólares para medicamentos, cifra que consideró todavía insuficiente frente a las necesidades del sistema. Creo que el presupuesto ideal hoy, así grosso modo, es 1.000 millones de dólares para medicamentos, afirmó Leite. Aunque aclaró que el aumento de recursos debería acompañado de una mejor administración, compras oportunas y control para evitar el vencimiento de los fármacos. Sobre el conflicto con los médicos, manifestó que personalmente considera necesario mejorar las remuneraciones del sector. Planteó como referencia que los profesionales de la salud deberían recibir un salario competitivo frente al sector privado y los países de la región. A criterio, el problema debe abordarse con una política salarial de largo plazo y no mediante soluciones anuales vinculadas a medidas de presión. Tiene que haber una automaticidad y tiene que haber por lo menos un marco para 10 años. De esta manera, entonces, lo que expresa Leite con respecto a diferentes temas en el ámbito político también y a nivel estatal del manejo del gobierno de Santiago Peña.
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0: Y para cerrar también esta parte de la información, lo que está pasando en el caso Hugo Javier, signos vitales estables y parámetros normales. Esto es un aliento. El informe de las 7:40. El director del Hospital Nacional de Itagua, José Espínola, informó que el exgobernador de Central, Hugo Javier González, se encuentra con signos vitales estables y sin cuadro febril, según el último reporte médico. Hecho que califica como un avance positivo. El exanimador de televisión y radio fue diagnosticado con un cuadro de meningitis bacteriana y posee un trauma craneoencefálico. Nuestra intención no es esconder absolutamente nada, queremos brindar toda la información y dar nuestra ayuda para establecer totalmente lo que está pasando. En medicina no se puede descartar nada, no puedo determinar a Hugo Javier si lo agredieron o realmente se cayó por un mareo y tiene todas esas lesiones. Pero el reporte del jefe de terapia, Richard Escobar, dado a la 1 de la mañana aproximadamente, se encuentra con signos vitales estables y sin fiebre, que es algo llamativo porque está con un cuadro infeccioso. Añadió el médico que de esta manera está estable. Esto quiere decir que no requiere de drogas supresoras para sostener la presión arterial. Está conectado a un respirador artificial con la potencia baja. Sigue en coma inducido y con la frecuencia cardíaca estable. Para nosotros, que él esté con los signos vitales estables y parámetros normales, es un aliento, algo positivo, señaló.
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0: Cierre de la segunda hora de programa. Queremos continuar con ustedes luego de la pausa con más contenido. Aquí nosotros en esta segunda hora ya de la mañana, compartiendo como siempre contenidos e informaciones en esto que va hasta las 10. Ya estamos por ingresar a los últimos 60 minutos. Sigan con nosotros. En instantes ya regresamos.
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1: Ya estamos en Conexión Internacional en esta tercera hora de programa, los últimos 60 minutos de esta mañana, como siempre nosotros en Conexión Internacional. 14 minutos de las 9, de esta manera entonces ya vamos posicionándonos al aire. Y bueno, tenemos visita aquí en la radio. Estamos contentos, felices, porque cuando la gente nos visita, nos sentimos nosotros reconfortados, porque sabemos entonces que la información está llegando, que los contenidos están teniendo respuesta. Vamos a saludar a la licenciada Marina Cuellar, que nos visita. Ella es presidenta de la seccional colorada. Puedes habilitar ahí, licenciada, ahí, justamente para darte la bienvenida. Y bueno, tenemos una actividad prevista esta semana, es una semana importante dentro del mes de septiembre, y ya les saludamos cordialmente. ¿Qué tal? ¿Cómo le va, mi querida? Bienvenida aquí a los estudios de la radio.
2: Buen día, Darío, muchas gracias. Buen día a todos los oyentes, a todos los seguidores de Radio Progreso. Gracias por el espacio. Estamos por acá para poder informarle a nuestros... a la ciudadanía que vamos a estar realizando algunos servicios por el mes de septiembre y por el día del aniversario del Partido Colorado. Vengo hoy en mi figura de presidente de seccional.
1: Exactamente. Vamos a hablar primero, lo más cercano ahora es la actividad del 11.
2: Exactamente.
1: El festejo.
2: Sí, me gustaría también hablar en primer lugar de una actividad que tenemos mañana.
1: Ah, ya.
2: Mañana tenemos la visita de los profesionales de la Fundación Visión de Coronel Oviedo, que estarían viniendo 7 profesionales con equipos para hacer consultas oftalmológicas en la seccional colorada. Como se trata de un grupo de fundación que trabajan también a puro pulmón, siempre realizando servicios, cirugías, exámenes a precios muy accesibles para los más necesitados, es que necesitamos cobrar un 40.000 guaraníes para reponerle un poco el viático y algunos gastos que van a tener por estar con nosotros. Nosotros lo habíamos agendado con la licenciada Perla Cañete, que es una persona que me ayuda mucho en todas las actividades de la seccional y como política, y en abril agendamos para septiembre. Prácticamente no tienen fecha.
1: No hay agenda.
2: No hay agenda. Ellos recorren el país haciendo este tipo de trabajo. También llevan atenciones médicas especializadas. Entonces, esta vez vamos a tener felizmente en la seccional. Va a estar a partir de las 7:30 mañana. Y se pueden comunicar con la secretaria de la seccional colorada, que tenemos, que atiende y marca las consultas. Entonces quería dejar eso también en primer lugar, Darío, para que la gente sepa, porque es una consulta cara, y aquellos que quieren ir a ver cómo está su visión, si realmente no necesita un anteojo nuevo, necesita un examen, se le va a indicar. Y también damos seguimiento, si de repente hay 10 personas que necesitarían en Oviedo hacerse unos exámenes, podemos llevarle, acompañarle, y ellos cubren sus gastos, pero por lo menos el viaje le puedo yo facilitar desde la seccional colorada.
1: Visión es una institución muy importante a nivel departamental, está en el departamento de Caaguazú, pero a nivel nacional, de todos los puntos del país van a Visión. Es impresionante la cantidad de gente que va, y es un sistema prácticamente gratuito.
2: Es algo simbólico, sí, para que ellos puedan recuperar su gasto de vehículo, combustible, desayuno, el cabello, ¿sabes? Ojalá les sobre, ¿verdad? Sí. Y porque ellos tampoco tienen salarios.
1: Pero con muy buena atención, yo tengo una experiencia con mi papá, por ejemplo, y una atención, una súper atención. Sí, es impresionante.
2: Así mismo nosotros con el colega Diego Coronel también por su lado, ya ha llevado pacientes allá a hacer atender. Nosotros cuando estábamos en la otra etapa de la política también llevamos muchas personas, hay gente que ya no veía más, recuperado su visión. Sí. Y es algo muy satisfactorio ver que vos ayudas a las personas a volver a ver o a mejorar su vista, a operarse de cataratas. Y hemos realizado varios y estamos ahora desde la Seccional Colorada queriendo apoyar a la gente como siempre con estos tipos de servicios y estamos ahí toda la semana también con nuestra consulta psicológica, que es la licenciada, con la licenciada Manuelita Llanes y la licenciada Majo Zorrilla, que atienden los lunes, y los martes tenemos otro profesional médico que está atendiendo en la Seccional Colorada toda la mañana. O sea que es cuestión de llamar a nuestro número que es o agendar, ¿verdad?, en nuestro, en las, con la secretaria, la señora Yane, que está al 0983-309-005. Ahí ellos, las personas interesadas, pueden escribir y consultar cualquier duda que tengan.
1: La consulta de mañana inicia a las 7:30.
2: A las 7:30.
1: ¿Y hasta qué hora se extiende?
2: Y hasta que terminen las personas que van a ser atendidas. 100, me dijeron que hasta 100 personas pueden atender, porque 100. Van a venir 7 profesionales. Hasta ahora ya tenemos bastante, pero todavía hay oportunidades de inscribirse. Hay cupos.
1: Pero, por ejemplo, si no tuviste tiempo, ¿puedes acercarte igual mañana?
2: Claro que sí, mañana se puede acercar, vamos a estar ahí directo atendiendo y acompañando.
1: Lo bueno es que si te agendas, ya tenés asegurado tu lugar. 100 personas, parece mucho, pero no crean. Es una cantidad interesante, entonces hay que aprovechar esta oportunidad. Y por sobre todas las cosas, prácticamente es gratis y es una institución muy seria y que hace un trabajo significativamente importante. Entonces, esto es mañana, así sí. Como también ya nos hablaste de las actividades que tiene normalmente la Secretaría, que tiene también la seccional en la atención los lunes y los martes. Y aparte de todo esto, la seccional trabaja normalmente, tiene su horario de atención, tiene su punto para poder ir, llegar hasta ahí si necesita alguna otra cuestión, ¿verdad?
2: Así es, Darío. Tenemos la secretaria que cumple el horario de 7 a 12 horas toda la semana, de lunes a viernes. Está la secretaria ahí ayudándonos y que ofrece la seccional, ¿verdad? No puedo decir que soy solo yo, en realidad somos 24 miembros titulares, 5 convencionales, están los concejales colorados, siempre recibo apoyo cuando es necesario, estamos trabajando todos juntos desde ahí y ahora también con un apoyo muy fuerte del candidato a intendente, el licenciado Edgar Torres, como así también del gobernador. Estamos todas las cúpulas coloradas trabajando desde la seccional y cualquier duda que yo necesidad que tenga, ellos me apoyan.
1: Excelente, y justamente yendo a ese apoyo, a ese trabajo que se está haciendo de forma unificada, el festejo, que es muy importante también, del cual podemos hablar y comentarnos un poco, ¿qué es lo que se viene para el 11 de septiembre?
2: Para el 11 de septiembre, Darío, tenemos primero de día, desde nuestra Casa Colorada, se va a habilitar a las 7:30, va a haber consulta de salud mental, va a haber atención de peluquero, manicura, vamos a tener también una médica con medicina general, vamos a tener las profesionales que atienden psicología en nuestra seccional, va a estar de mañana realizando consultas gratis, va a estar el doctor Claulí desde las 7 de la mañana, va a estar Manuelita Llanes después de las 10, va a estar también la licenciada Laura Campuzano para hacer fisioterapia. Vamos a tener todos esos servicios a la mañana y al mediodía estamos preparando un caldo abá para todos aquellos que se quieren acercar junto a nosotros y compartir con nosotros, les esperamos. Vamos a hacer una cantidad importante para que aquellos que les desea probar nuestra comida típica de caldo abá por el día, vamos a estar ofreciendo al mediodía para la gente y voy a estar acompañado. Esto lo estamos organizando, como le dije, con todos los candidatos colorados, a concejalía, a la intendencia, con el licenciado Edgar y también con todos los miembros y lo que conformamos la cúpula colorada, el grupo de partidarios que estamos trabajando por nuestro partido, para toda la gente. Las personas que necesitan pueden llegar, no estamos solamente para Colorado. 11 de septiembre, la fiesta es para todos, los servicios van a ser para todos. Como siempre, nuestro principio es servir a la comunidad, no discriminar. Y a la noche, Darío, vamos a tener A la tarde va a estar la profesora Norma López haciendo manicura.
1: Ahí está. Todo otro servicio más.
2: Ir a arreglar su uña, a la tarde pueden ir.
1: Aprovechar
2: hasta las 4 de la tarde. Y después a la noche estamos preparando la fiesta en Torra Park.
1: Exactamente, ahí va a ser ya la fiesta.
2: Ahí va a ser la fiesta, empieza a las 8. Va a estar, hemos invitado y dice que sí, el gobernador va a estar presente con nosotros. Van a estar todos los miembros de la seccional, van a estar todos los candidatos colorados y otros invitados que estamos organizando. Vamos a tener un pequeño auto cultural y después va a haber la farra. Va a haber grupos musicales y mucha diversión.
1: Muy bien, eso es para festejar, corresponde dentro de todo, es el cumpleaños, es el aniversario del partido, entonces eso es muy importante. Pero luego de todo esto, de toda la agenda que tiene la seccional, el festejo, el 11, pero también hay otras actividades más que ya tenés previsto para estos meses de septiembre y octubre.
2: Sí, por el mes de septiembre justamente estamos preparando también, vamos a tener después de la fiesta del 11, en la otra semana, no queremos nomás publicar todo junto porque claro, confunde a la gente, sí. Un curso, una charla de liderazgo, ¿verdad? Vamos a organizar también en la seccional para todos los jóvenes, para las personas que estén interesados. Y después de eso, en la próxima semana, el 26 de septiembre, vamos a realizar una charla de salud mental con 3 profesionales. Espero que participen los jóvenes, espero que participen los universitarios, los estudiantes, las personas que trabajan, las personas que quieren ir a liberarse un poco. Es una oportunidad muy buena, porque también el mes de septiembre es el mes amarillo, es el mes que se recuerda no al suicidio. Entonces, por todo eso estamos también preparando esa actividad desde la seccional colorada en el mes de septiembre.
1: Excelente, muy completa la información, muy contentos nosotros por acceder a esta entrevista y poder acercarse también, tomarse un tiempo dentro de lo que es la actividad diaria, mucha actividad por lo que veo. Bueno, licenciado, un placer tenerla como siempre, vamos a estar seguramente haciendo el seguimiento de las actividades que tiene la seccional y también en otros aspectos. Así que muchas gracias por la presencia. Y principalmente repetir un vuelo de mañana, desde las 7:30 horas.
2: Desde las 7:30 horas, la visita de Fundación Visión para realizar consultas oftalmológicas, para que se puedan acercar. Aquellos que todavía no se inscribieron pueden anotarse al 0983-309-005.
1: Ahí está.
2: De la secretaria de la seccional para agendar su o turno, digamos, y se atiende por orden de llegada. Por orden de llegada. Van a marcar, se va a poner una planilla, se va a registrar, porque tenemos que tener estadística de nuestras atenciones. Sí. Y después, por orden de llegada, estarán ellos atendiendo en el salón de la seccional.
1: Así que aprovechen esta oportunidad. Más de 100 personas, 100 personas es una cantidad muy importante. Así que mañana la Fundación Visión, entonces, va a estar en Santa Rita, en la seccional colorada. Muchísimas gracias, licenciada, y bueno, que tenga un muy lindo día de lo que resta de este miércoles.
2: Gracias. Así sea para todos. Muchísimas gracias.
1: Ahí está entonces con la licenciada Marina Cuellar también con nosotros entonces para hablar un poco de diferentes temas, principalmente las actividades que tiene la seccional colorada también y el festejo principalmente de este día 11. Nosotros cerramos esta parte del programa 27 ya de las 9. En instantes regresamos en el último, ya en la última parte del contenido de Música y Noticias de Conexión Internacional. Ya regresamos con ustedes.
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2: Nosotros estamos aquí en este break dentro de nuestra tanda para hacer un contacto directo, porque la información así lo requiere, con nuestro compañero Eulalio, que ya está con nosotros en exteriores. Eulalio, ya estamos con vos al aire.
3: Gracias, Darío. Creo que tenemos que ir por la llamada normal otra vez.
2: A ver, estamos bien. A ver, ahí se cortó, parece que no está saliendo. Vamos a probar desde aquí. Vamos a observar un poco. Nosotros estamos queriendo hacer un contacto directo. Ahí ya está, vamos a probar. A ver si ya tenemos al aire nuevamente. Adelante.
4: Gracias, Darío. Estoy con el concejal municipal Diego Coronel. Presentó el lunes pasado una minuta a la plenaria para dar un pequeño homenaje a quien vive afuera, don Pedro Valdés, que falleció estos días. Y sobre eso queremos hablar con él. Justamente habíamos lo destacado aquel día con la Secretaría de la Junta Municipal, por el efecto, el motivo y todos los detalles. Ya estoy con él, ya tiene también sistema de retorno. Te escucha Darío en estudio, concejal Darío Coronel. Muy buenos días para Darío Progreso.
5: Muy buenos días, Darío. Muy buenos días a toda tu audiencia y a las horas de siempre.
2: Excelente, concejal, muy buenos días. Bienvenido también a Conexión Internacional, como siempre. Y bueno, para comentarnos un poco sobre este detalle tan importante, un poco un reconocimiento importante para una persona, bueno, que ha dejado una huella interesante también dentro de la comunidad. Entonces, para dar a conocer un poco lo que fue el pedido que hizo usted a través de la Junta Municipal y, bueno, cómo respondió a esto también los concejales y la Junta en este sentido.
5: Sí, Darío. Primero hay que aclarar algo que me parece un detalle importante para la ciudadanía. Muchas veces siempre están los críticos, los que buscan, digamos, embarrar un poco el trabajo de los demás. Y a veces te dicen, no, en vida hay que hacer, ¿verdad? Sin embargo, desconoce que existe una ley del año 90 en donde no se permite realizar ningún tipo de asignación de calle.

0: instituciones públicas, escuelas, plazas, a personas que aún estén con vida, ¿verdad? Esto ocurre posterior al derrocamiento del general Stroessner. Por eso se va aquella vez a través de la ley el cambio de la ciudad presidente Stroessner a Ciudad del Este. Un poco de historia nomás para hacer entender de cómo viene la mano en estos casos. Entonces, personalmente considero que muchas veces asignamos nombres de calles, de plazas, de personajes históricos, pero muchas veces las personas ya saben quiénes son, ¿verdad? Sin embargo, el caso de nuestro amigo don Pedro Valdés es una persona pionera de la ciudad, un referente tanto a nivel político, religioso, social, ¿verdad? Fue concejal municipal, presidente de la Liga, presidente del Club Nueva Peralta, presidente de la Junta de Saneamiento, uno de los fundadores de la Junta de Saneamiento. Entonces, tiene una trayectoria bastante extensa, y con el concejal Wilfrido Vareiro planteamos esta posibilidad de modificar por ordenanza la calle que pasa frente a un local también emblemático ya hoy para la ciudad, el restaurante Maybe, que todos conocen. Pasa de ser calle Emiliano Fernández, pasará a denominarse calle Don Pedro Valdés Chinini, ¿verdad? Entonces, con esto queremos rendir un homenaje póstumo a Don Pedro y obviamente por extensión a toda su familia, y hacer un reconocimiento a la trayectoria de este señor en nuestra ciudad. Y bueno, tuvo una recepción absolutamente favorable con el voto unánime de todos los concejales, a quienes obviamente agradezco por ello, para que esto pueda ser una realidad. Y estamos en la redacción de la ordenanza, y seguramente en esta próxima sesión vamos a hacer entrega también en un homenaje a la familia, para que esto sea ya una realidad, y a partir de ahí, de la promulgación de la ordenanza, se pueda realizar la denominación de la calle en su momento con los carteles correspondientes, ¿verdad?
1: Exactamente, el proceso entonces cómo corresponde, cómo se debe y cómo debe de ser. Así entonces la explicación, la información muy importante para conocer un poco justamente algo que dijo concejal, que la gente a veces por desconocimiento opina, dice y de repente publica también cosas que no son así. Entonces es muy importante siempre que la autoridad pueda dar un poco a conocer respecto a cualquier tipo de ordenanza o proyecto que tenga, en este caso ustedes como concejales, explicarle un poco también a la ciudadanía, porque no todos pueden entender también por una cuestión ya lógica, ¿no? Entonces es muy importante esto, creo que es un reconocimiento importante y que tiene cabida, que tiene lugar, y que creo que al final la sociedad va a entender y va a apoyar también.
0: Sí, totalmente. Yo considero que si nosotros mismos no valoramos a las personas que de cierta forma aportaron para la construcción de la sociedad en que hoy vivimos, entonces estamos desperdiciando de repente la posibilidad de animarle a la gente, ¿verdad? Entonces, con esto también yo creo que queda eternizado el nombre de la persona, y bueno, el día de mañana seguramente algún niño, algún alumno pasará por esas calles y verá el nombre de este señor y podrá saber que existió una persona que aportó a la sociedad, y que eso sirva también de ejemplo para que también, que es lo que siempre queremos, que nuestra sociedad vaya mejorando día a día, año a año, y que con esto, y solamente lo vamos a hacer eso con personas que tienen esa voluntad de apoyar el crecimiento de las instituciones, ¿verdad? Como es el caso de don Pedro Valdés, que vuelvo a repetir, estuvo involucrado prácticamente desde que se instaló en nuestra ciudad, estuvo involucrado en el desarrollo y organización de muchas instituciones que hoy tienen una repercusión y un aporte muy importante a la sociedad, ya desde iglesia, junta municipal, junta de saneamiento, deporte, ¿verdad? Inclusive él fue funcionario de la Institut Nacional en su momento, ¿verdad? Entonces, creo que es un justo homenaje a una persona que aportó tanto para Santa Rita, ¿no?
1: Muy bien, excelente. Creo que es muy completo el informe, muy interesante. Es un contenido que hay que llevar adelante, dar a conocer entonces, y creo que corresponde definitivamente según la hoja de vida de esta persona que ya no está entre nosotros, pero que dejó una huella marcada y un historial importante también para la comunidad. Y yo creo que es algo que siempre está latente. En algún momento, en la educación, lo primero que deberíamos aprender es la historia chica, la historia de la ciudad, de cada uno. Aprender primero de dónde salimos, de dónde venimos, y para luego también conocer un poco la historia de nuestro país y la historia a nivel del mundo. Hay que enseñar, creo yo, en las escuelas y en los colegios la historia de cada ciudad para que los chicos, los que no conocen cómo surgió una ciudad como Santa Rita, tenga el conocimiento y tenga también ese sentido de pertenencia que es tan importante.
0: Absolutamente, y te voy a dar un claro ejemplo. Si hoy acá en pleno centro urbano podemos levantarnos y abrir la canilla y lavarnos la cara, y gracias a señores como don Pedro Valdés, que en su momento trabajó bastante para que podamos tener una junta de saneamiento que hoy es una referencia a nivel nacional en organización, en trabajo. Y tanto es así que se le encarga hoy la administración de todo lo que va a hacer el alcantarillado sanitario, ¿verdad? Entonces, a veces cosas tan normales que y cotidianas que hacemos, muchas veces no sabemos de que detrás de esa comodidad hubo personas que trabajaron para ello, ¿verdad?
1: Así mismo, concejal, importante, interesante y muy completo este informe que, la verdad, creo que a la ciudadanía también le va a dejar contenta, para esas personas detractoras también que de repente lo hacen desde el punto de desconocimiento. Ahora conocemos exactamente por dónde viene la mano. Eulalio, si por ahí tenés alguna consulta, yo creo que muy completo el informe ahí con el concejal también.
2: Sí, así mismo, señor, el informe con respecto a lo que nos trae junto a él en la fecha es justamente esto. Pero también el concejal Diego Coronel presentó el lunes pasado también solicitando que se otorgue el reconocimiento del Club Nueva Esperanza por el logro obtenido como campeón de la Liga Santarriteña de Fútbol, y también un reconocimiento a su arquero, que con apenas 17 años se consagra campeón en la Liga Santarriteña, y ahora también el domingo pasado estuvo vigente ya la blanquiazul potencia como arquero principal a nivel de selecciones en el Interligas en fase departamental. Esto también habían presentado en conjunto con el concejal Wilfrido Barreiro para poder comentarnos también un poco, concejal, de esta propuesta que ustedes hicieron llegar a sus pares.
0: Sí, de igual manera sabemos que el deporte es una válvula de escape para muchos problemas de la sociedad. Entonces nosotros, más allá de la cuestión que obviamente es importante en cuanto a la pasión que genera el deporte, especialmente el fútbol, como concejales vemos que es una forma de evitar que muchos jóvenes caigan en vicios y en otro tipo de problemas sociales. Acá nosotros siempre tenemos que tratar de buscar las soluciones de raíz y no remediar posterior a lo que ya ocurra, ¿verdad? Y bueno, y una de esas alternativas es el deporte. Por eso es que también nosotros reconocemos el valor que ello tiene, y hemos solicitado también un reconocimiento a todos los integrantes, al cuerpo técnico del Club Nueva Esperanza, ¿verdad? Por el logro que han obtenido. Al final digo yo que tenemos que siempre tratar de incentivar de alguna manera, y bueno, un reconocimiento de parte de una institución siempre es algo importante, y de manera especial a la figura, digo por qué de manera especial, porque estamos hablando de un joven de 17 años, ¿verdad? Entonces, evidentemente Santa Rita ha demostrado ser un semillero para el deporte en diversas modalidades. Y bueno, desde donde nosotros nos corresponde incentivar, valorar el esfuerzo de estos chicos y que podamos seguir teniendo campeones que surgen desde Santa Rita. Acá el amigo Eulalio conoce perfectamente de lo que estoy hablando. Y bueno, nosotros queremos que cada vez los jóvenes santarriqueños se destaquen más, ¿verdad?, en cuanto a al deporte y otras modalidades que tenemos hoy desarrollando y muy fuertemente impulsados desde la institución municipal, con la escuela de fútbol, la escuela de las diversas disciplinas deportivas, ¿verdad? Entonces también reconocer el esfuerzo de estos integrantes de este club y de su mesa directiva y también de la figura que en este caso es el arquero, ¿verdad?
1: Excelente, ahí está entonces un informe completo y también sobre este tema de reconocer a los jóvenes que hacen una carrera deportiva tan importante y como dijo el concejal, una válvula de escape. El deporte siempre a nivel social es muy importante porque nos da la herramienta necesaria para que chicos y jóvenes puedan estar exentos un poco de lo que es hoy el día esta trampa mortal que es la droga adicción, definitivamente. Bueno, mi querido Eulalio, si tenés algo más ahí para comentar con el concejal.
2: Una invitación acá al concejal para visitarnos en el estudio, ya estamos prácticamente en la recta final, pasando un poco. Con él hablamos prácticamente de todo, deporte, social, salud, y bueno, dejarle también la invitación a él para visitarnos ahí en estudio, sería la campaña política hoy, desde hoy. Falta 25 días nada más para la elección de concejal y agradecerte también por tu tiempo.
0: Muchas gracias a ustedes por poder maximizar el mensaje que siempre estamos llevando desde la Junta Municipal, aprovechar este espacio para decirle a los oyentes que este próximo 4 de octubre vamos a tener una fiesta cívica, porque los ciudadanos esta vez se ponen en posición de jueces y van a poder dar el veredicto con su voto de quienes quieren que le represente. Entonces, pedirle a la ciudadanía que agudicen su espíritu crítico y verifiquen quiénes son las personas que realmente puedan llenar su expectativa y puedan ir a elegir libremente como corresponde en democracia, en una república como es la que estamos, ¿verdad? Y que este resultado de este próximo 4 de octubre se pueda transformar en más beneficios, más progreso y más desarrollo para esta bendita tierra que es Santa Rita.
2: Gracias por este tiempo, concejal.
0: Muchas gracias a usted.
1: Ya, entonces, cerramos también tu vínculo directamente, Eulalio, en este cierre completo de este último bloque de nuestro programa, agradeciendo al concejal también por atendernos deferentemente.
2: Así mismo, será hasta mañana con informaciones ya programadas, mañana bien temprano, a partir de las 7 nuevamente, nosotros ya al pie del cañón, como se dice, ya en búsqueda de las informaciones, hay importantes novedades y actividades aquí en Santa Rita, entonces mañana bien tempranito, nuevamente nosotros de exteriores aportando los informes para la mañana de Televisión Internacional. Será hasta mañana, adiós.
1: Excelente, ahí entonces el cierre con nuestro compañero Eulalio también. 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Real al guaraní la compra 1.100, a la venta 1.170. Peso al guaraní en la compra 3,50, a la venta 4,5. Y el dólar al real en la compra 5,9, a la venta 5,22. 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
1: Y ya estamos en la última parte, la sección de música y noticias de Conexión Internacional, para hablar un poco de esta mitad de semana. Ambiente cálido, lluvias en gran parte del país. Es lo que estamos observando a estas horas de la mañana. Un ambiente fresco en la primera parte, una temperatura que superará los 34 grados, tiempo inestable en gran parte del territorio nacional. No se descarta las lluvias que se den de manera intensa en algunos puntos de la región oriental, con acumulados de entre 70 y 100 mm. El cielo estará mayormente nublado en esta mitad de semana, vientos que soplarán del noreste, luego variables. De acuerdo con la que es la información de la Dirección de Meteorología, la temperatura máxima en la región oriental estará entre los 24 y 34 grados. Mañana jueves se espera un día cálido, cielo mayormente nublado, vientos variables que después predominarán del sureste. Las lluvias persistirán a nivel país, acompañada de ocasionales tormentas eléctricas. La mínima prevista estará entre los 17 y 26, mientras que la extrema entre los 23 y 35 grados.

ya estamos aquí nosotros en la parte final de nuestro programa. Ya estamos de esta manera entonces llevando lo que corresponde a los contenidos de información, como lo hacemos normalmente en estas jornadas, jornadas que son parte también de nuestro trayecto en este que es un día más que importante, nosotros que nos posicionamos siempre entregándoles nuestra compañía como todos los días. Vamos cerrando Conexión Internacional, esperando que mañana sigan con nosotros en contacto. En instantes, LMP, la mañana de progreso. Sigan con nosotros y, si Dios permite, Conexión Internacional vuelve a partir de las 7, mañana jueves, en el capítulo ya número 4 de la semana. Hasta mañana.

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Y aquí estamos compartiendo con ustedes el MP La Mañana de Progreso en la 88.3. Vamos avanzando este horario exclusivo del compañero Lucio Campos, que ya próximamente está de vuelta con nosotros. Aquí, nosotros haciendo el aguante en este horario de 10 a 12, el MP La Mañana de Progreso, 21 grados de temperatura. Vamos avanzando con ustedes. Excelente propuesta, como siempre. Le llevamos éxitos. Esto que es programación de...

0: 10 a 12.
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0: La temperatura 21 grados, la probabilidad de precipitaciones 39%. Mayormente nublado, es lo que nos marca la Dirección de Meteorología a estas horas ya en esta mañana excelente. Hora del tereré también, ¿sí? Para los que gustan del tereré con remedio refrescante, escuchando la radio. Ustedes que están seguramente en su recorrida diaria. Y nosotros que desde aquí, desde estudios, haciéndoles plena compañía.
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0: Joel, Rolo, Sky, El Oso.
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5: Necesitamos entrenadores paraguayos para exportar afuera, para exportar también. Y me alegra de que a él le vaya bien. Eso es a título personal. Y después, obviamente, ellos nos conocen, ya hemos jugado amistoso en pretemporada. Y acá nos conocemos todos. Después, obviamente, fútbol, el juego va a demostrar seguramente distintas facetas a lo largo del partido. Ellos con su herramienta, nosotros con la nuestra, pero bueno, eso obviamente forma parte de lo que es el contexto de la competición.
6: Hablaste personal, la charla con Nelson Aedo de los técnicos paraguayos, tuvo que ver su presencia cuando le invitaron a dirigir a Libertad, Diego.
5: Sí, por eso, o sea, me alegra de que profesionales como él estén demostrando la capacidad que tiene. Es una persona que a lo largo de su carrera ha demostrado que todo es posible y bueno, me alegra de que le esté yendo bien, y que cuanto más profesionales paraguayos tengamos para la exportación, mejor, porque en algún momento yo incluso en el programa dije, ¿por qué Argentina puede exportar? ¿Por qué Brasil puede exportar? ¿Por qué Chile puede exportar? ¿Por qué Uruguay puede exportar? ¿Y por qué Paraguay no tanto? O sea, depende exclusivamente de cada uno. Y bueno, cuando salen estos tipos de entrenadores que tienen ganas y que tienen la capacidad para poder formarse, aprender y seguir creciendo, bienvenido sea. Y eso es lo que a mí me pone contento. Eso es a título personal y él sabe que le deseo siempre lo mejor. Y bueno, nos conocimos como jugador, hoy está en una faceta nueva y esperemos que tenga una carrera fructífera como tuvo como jugador.
6: Un segundo con Diego Gavilán.
7: Diego, ¿cómo estás? Antes que nada, buen día. La vez pasada, Saiz, ¿qué tal? ¿Cómo estás? Saiz salió en el entretiempo, eso pasó por un tema físico porque él, tengo entendido que venía de una recuperación antes de los partidos previos, o era otra búsqueda que hiciste con César Ramírez, y eventualmente si está lesionado te pregunto si estaría disponible para el viernes.
5: No tuve nada que ver con tema físico, fue una decisión nada más por otra situación. Está disponible, así que todos están disponibles, gracias a Dios, y gracias a Dios vamos a enfrentar a Libertad con el potencial que tenemos, con completo, y después, bueno, ya decidiremos seguramente con Edu, con el cuerpo técnico, cuál será el equipo que va a jugar contra Libertad, pero en ese sentido, Camilo, sabemos lo que es, lo que significa para nosotros dentro y fuera de la cancha, así que más que una decisión técnica o táctica, fue una situación que es nada más que eso, nada físico.
7: Y mirando también lo que fue el último partido, Diego, ¿qué tal te resultó, cómo viste la evaluación con tus dos interiores que tienen más perfil ofensivo, el caso de Aguilera y de Fariña, jugaron juntos esta vez con Marcos Gómez detrás? ¿Cómo viste en ese tiempo que estuvieron juntos en cancha, incluso Aguilera llegando al gol, por ejemplo?
5: A ver, la evaluación que uno hace previo al partido es imaginar qué tipo de partido te puedas encontrar. Nosotros vimos que San Lorenzo presentaba una forma de jugar, ya lo habían hecho aquí contra nosotros, y creímos en su momento que Ángel, o sea, Aguilera, nos podía dar ese juego interior en el espacio chico, como él lo sabe hacer. Lo hizo bien en el primer tiempo, llegó al gol, nos pone feliz, y después creímos que Oscar Romero, que es el que venía jugando, nos podía dar algo más que seguramente necesitábamos en ese momento, porque después San Lorenzo empató y tal, y comenzó a hacer un juego de buscar directamente el contraataque. Entonces tratamos de poder buscar una variante, nada más. Eso no significa que Ángel estaba haciendo mal partido, al contrario. Los conozco tanto a Alexis como a él a la perfección, porque es así. Sé lo que me pueden dar, cómo me pueden dar, en qué momento me pueden dar lo que quiero. Pero bueno, uno tiene las herramientas, tenemos variedades como para poder elegir, y cada estrategia, cada momento del partido, uno va decidiendo qué es lo que mejor para ese momento para el equipo. Pero después, todos son importantes. A lo largo de este torneo se ha demostrado eso, que el que entra a veces de recambio marca la diferencia, o hace gol, o otras situaciones. Pero bueno, o sea, eso es parte de lo que uno piensa en ese momento, y para lo que se puede presentar en el inicio, en el desarrollo, o al final del partido. Así que, bueno, lo importante es tener a disposición la herramienta y no que te falten las opciones.
7: Muchas gracias, como siempre, por este tiempo, Diego.
5: Dale, Víctor, un abrazo para todos ahí.
7: Igualmente, Diego Gavilán. Coordinador técnico del 2 de mayo, hablando de lo que se viene, Libertad y después Nacional. Tiene dos partidos fuertes, 2 de mayo a partir de ahora. Libertad el viernes, y el viernes siguiente tiene que venir aquí para jugar ante Nacional.
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6: Hay que ver esta programación de la fecha, porque mucho va a incidir o no en el resultado, porque primero juega Ameliano San Lorenzo, no es prácticamente condenado. Ameliano se está recuperando después de la lota, ganó. 2 de mayo, Libertad. ¿Cuánto público de niño ahí?
8: Y al ser viernes, como decía Germán, yo creo que
9: va a haber gente.
8: Por lo menos las plateas.
9: ¿Tú crees? ¿5000?
8: Precio. Ojalá 5000. Que no sean muy altos, pero yo creo que van a ser, sí, 5000, 6000 personas.
9: Aparte, ¿con quién juega también? Con Libertad.
10: Claro. Ahora, con relación a lo que decía Diego Gavilán, si vos mirás, yo estaba haciendo un cálculo rápido y encuentro 7 técnicos extranjeros de los 12 equipos de primera división.
7: Paraguayo, y solo tiene Guaraní, Libertad, 2 de mayo. Y Trinidense, sí.
10: ¿Cuatro nomás?
7: Porque después San Lorenzo
10: extranjero. Cerro extranjero,
7: Uy, extranjero.
10: Olimpia extranjero. Nacional. Ameliano extranjero. Nacional extranjero.
9: Nacional, Bernay, más paraguayo que argentino.
10: No,
9: es el mismo.
10: Argentino. El flaco argentino. ¿Tres nomás?
7: No, cuatro.
10: Y 8 tenemos. Ah, está Rodrigo.
9: Luque.
10: Rodrigo López, extranjero. Sí. López. No, los extranjeros. Sí.
7: Por eso son solo Guaraní, Libertad, Trinidense. ¿Cuál? Y Eduardo, 2 de mayo.
9: Claro.
10: Cuatro nomás.
9: Cuatro.
7: Después son todos extranjeros. Cuatro, este torneo.
10: ¿Cómo vamos a tener un técnico de paraguayo en la selección?
8: Nosotros tenemos Trinidense, Recoleta, después.
7: Ah, Recoleta.
10: Yo encontré 7
7: Recoletas. 7-5, tenés razón. Igual la mayoría es extranjero. Creo que el año pasado, antepasado, se había equiparado, sí. Era 6-6, ahora 7-5 otra vez.
10: Extraño. Y de los que se fueron, paraguayos por paraguayo.
7: Porque Troadio, el que salió paraguayo y entró argentino. Ah, ahí lo que hubo el
10: y cambio. Ariel salió, entró Chiqui. Sí, ahí
8: donde perdió
10: San Lorenzo de Valencia. Sí, San Lorenzo fue el que.
8: Volviendo al tema anterior, disculpen que mezcle todo, pero son buenos los precios. Veo que 20.000 las graderías para el 2 de mayo me parece un buen precio, y 30.000 las plateas. O sea, bien. Lo que normalmente viene siendo el costo de una gradería, porque es la zona que más siempre se observa. Platea, y la gradería 20, 30 y 50. Buenos precios para el 2 de mayo, Libertad. Así que se espera un buen movimiento seguro para el viernes.
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6: ¿Y cómo anda la cosa con Emiliano, con Nani? No podemos hablar con él, ¿verdad? ¿O hay que pedirle a quién?
8: ¿Flaco? No.
7: No,
8: no, a nadie.
7: No hay problema.
6: ¿Vos no le podés escribir que no tiene
8: problema? Si lo está entrenando. ¿Pero sí?
6: Hasta ahora Pichina entrenando, yo hasta qué hora.
11: No, a Luque.
8: ¿El post-entrenamiento o el pre-entrenamiento?
6: ¿Y qué pasa después?
8: Y computador, análisis, video, esas cosas. ¿Vamos a apuntar?
6: Porque juega contra San Lorenzo y ustedes le van a dar el porcentaje todito, le van a dar a Emiliano.
11: A Emiliano.
6: Que juega bien. Pero tiene...
11: Sí, a Emiliano sí juega bien.
8: ¿San Lorenzo también juega bien?
11: Pero no gana, pues.
8: No, ya sé, pero no sirve, lo que juega.
6: Ahí, sí.
11: No le sirve.
8: O sea, si va a un partido de San Lorenzo, sabe que va a haber un buen partido. Pero a la hora, la verdad, no termina.
10: Va a perder, pero va a perder jugando bien.
8: Va a dar pelea. No es un equipo antifútbol, por ejemplo.
10: No, yo digo los que juegan bien. Sí. Vos te vas a ver Cerro y Olimpia y vas a ver un partido que no está bien jugado. Y son los más grandes y los que tienen el mayor presupuesto. O a vos te gusta cómo juega Cerro y Olimpia. Y bueno.
11: Mientras vos ganás, puedes corregir en la semana.
10: No, si ganaban iban a estar punteros. Perdieron. Cerro perdió 4, Olimpia perdió 3, creo, ¿verdad?
11: Sí, sí, pero yo te decía el último partido de Cerro,
10: sí,
11: por ejemplo.
10: Sí, pero ¿y cómo gana?
11: Y apenas, pero igual. Bueno, te sirve para
10: vamos
11: la
10: hablar
11: semana
10: de los que
11: mejorar.
10: Juegan bien al fútbol. A mí me gusta el equipo que juega bien al fútbol.
11: ¿Pero qué te sirve jugar bien?
10: No, no te ganas, sirve, no te sirve, no te pero sirve en algún momento te va a servir.
11: Sí.
6: Va épico, Gustavito, puedes decirle a Denis la dirección de su peluquero.
11: Me corté el pelo, Arturo, no sé si es fijado.
10: No, bien,
11: no.
10: Queda.
11: Bien, me queda.
10: Sí, sí, estaba bien peinado después de fútbol.
11: Ahí.
6: ¿No viste ayer baila conmigo? ¿Eh? ¿Tuviste ayer en baila?
11: Sí, le pusieron.
6: No, bueno, listo.
11: Bueno, okay.
8: ¿Te hace más joven ese corte?
11: Gracias, gracias, amigo.
12: ¿Quieres bailar? Baila conmigo. ¿Cómo
6: te va, Roberto Nani? Buenas tardes.
13: ¿Qué tal, Arturo? ¿Cómo le va?
6: ¿Cómo andás, Roberto?
13: Bien, bien. Acabo de llegar a mi casa de la práctica, así que bien, tranquilo, todo tranquilo, por suerte.
6: ¿Qué impresión te causa vos, por ejemplo, Vegetti, el delantero de Cerro?
13: Oh, un buen jugador que viene haciendo goles, así que un jugador muy importante para este fútbol.
6: Siempre le pegan al 9, a vos te pegaban también, ¿verdad?
13: Estamos acostumbrados a recibir golpes. El número 9 es así, o está en la gloria o está en el infierno. Pero bueno,
6: qué terrible es. Es terrible. Vos sabés que le dedico, perdón, me hace así, es cosa suya, así. Cuando hubo gol y te. Bueno, a vos y te criticaban por hacer un término protocolalmente correcto, te puteaban, ya había ese más grosero. Vos en un momento a otro también dedicaba a la hinchada, le dijiste mirado o no, o te callaba ahí.
13: Y no recuerdo, pasaron tantos años ya, pero alguna vez seguramente me habré enojado y lo habré dedicado, pero bueno, después el gol siempre es un desahogo para el número 9, así que nada, para todos los 9 es importante siempre convertir. Total. Gracias a Dios nuestro convirtió también, así que estamos contentos.
6: Ocampo, sí, dos hizo.
13: Dos, muy bien. Y aparte, bueno, viene jugando bien también. Así que suma para su cuenta y para la confianza del equipo.
6: Claro, no querés que hable de otro, sino que hable de Emiliano, ¿verdad? Eso es lo que me está diciendo vos a mí.
13: No pasa nada. Podemos hablar de fútbol, me gusta hablar de fútbol. Pero bueno, me tocaste el tema del 9. Y justo tengo uno que hizo 12 fin de semana y que anduvo muy bien,
6: y
13: así que
6: era 9, excelente, goleador. Y por ahí va también todo.
13: No te entendí, perdón.
6: Estuvo en el equipo la semana, el número 9 que hicimos en fútbol a lo grande del equipo y dale la fecha y estuvo tu número 9, Ocampo.
13: Bueno, bien, me alegra que hayan puesto el ojo ahí porque me parece que se lo merece. Aparte de los goles, hace un trabajo difícil y lo está haciendo muy bien.
6: Cuando enfrentás a San Lorenzo el viernes y tiene un punto y es el favorito, acá hay que tener mucho cuidado o no en esto de enfrentamos a como si fuera pan comido.
13: No existe rival fácil. Es verdad que San Lorenzo ha cosechado poco, pero creo yo que ha merecido más de lo que ha cosechado. Ha sido un rival difícil. Yo vi casi todos los partidos del campeonato, ¿no? Y ahora tengo en la retina un partido contra Nacional, donde generaron un montón de situaciones de gol y no la pudieron aprovechar, hasta que Nacional les hizo el gol y después lo terminó liquidando, ¿no? Pero son equipos duros, equipos intensos, que se cierran bien, que salen muy rápido de contra, donde, bueno, para nosotros va a ser importante salir a ganar, por como lo hacemos todos los fines de semana contra todos los rivales, más que nada porque queremos seguir sumando, pero no es que vamos a salir y vamos a ir ganando 3-0 partido, al contrario, va a ser un partido muy duro, que va a haber que trabajarlo y que el rival tiene sus armas, y un rival a veces cuando viene golpeado también es peligroso, así que tenemos que estar atentos y cuidar los detalles.
6: Hay jugadores que pueden asimilar bien indicaciones, otros que los puede confundir más. Roberto, ¿cómo sos en ese sentido como técnico?
13: No, los chicos ya saben más o menos lo que quiero, a veces las cosas salen, a veces no, pero ya llevamos un tiempito de trabajo y semanalmente, previo a cada partido, preparamos la estrategia de partido en base a las necesidades de cada partido, ¿no? Trato de que me entiendan ellos, lo importante es que ellos te entiendan, entonces que la comunicación sea efectiva, de ser práctico y de ser claro en el mensaje. Estoy conforme con los muchachos, lo vienen entendiendo bien, venimos de un partido bárbaro contra Luqueño, que también era un rival durísimo por lo que es Luqueño como club y por la necesidad y porque era una final anticipada en lo que es la lucha por el promedio, así que para nosotros fue clave.
6: Un segundo, por favor, con Roberto Nani.
7: Sí, Roberto, ¿qué tal? Antes que nada, buen día. Lo del cambio de escenario, ¿viene bien porque es mejor asegurar desde ese sentido por el estilo de juego que ustedes tienen? Si en Villeta no está en óptimas condiciones, ¿viene bien tener una cancha como la de Nacional disponible para el viernes?
13: Sí, los últimos dos veces que nos presentamos en Villeta lo sufrimos más que disfrutarlo. Copa Paraguay nos costó muchísimo circular la pelota y terminamos perdiendo el partido. Y con Trinidense fue el escenario, a ver, no pongo excusa, no es que se pierda, nosotros vamos a ganar, vamos a perder y vamos a empatar en canchas buenas y malas, pero evidentemente cuando enfrentas a un rival que está acostumbrado a jugar directo y que presiona y que propone un juego bastante friccionado, la propuesta nuestra por ahí es diferente y tiene más que ver con el campo de juego. El campo de juego no nos ayudó en nada y además cometimos tal vez errores no forzados que fueron decantando el partido, sin quitarle mérito al rival, obviamente, que nos hizo jugar incómodo. Entonces tiene más que ver con eso. En la cancha no terminó nunca de recuperarse de lo que fue el sudamericano del semestre pasado y el sudamericano femenino, entonces fueron pocos los partidos en los que estuvo bien y bueno, nos gracias a Dios, el presidente está haciendo el esfuerzo para que podamos salir a jugar a otra cancha, así que estamos conformes con eso. Bueno, ahora tenemos que hacer el trabajo más difícil, que es el jugar y el hacer un buen compromiso.
7: Roberto, ¿y el presidente qué te dice sobre el estadio en Villeta? ¿Ya para la próxima fecha terminarían esos trabajos que están haciendo o te parece que en el siguiente partido local incluso tendrían que buscar otro escenario?
13: Mirá, vamos partido a partido. Yo no creo que la cancha se recupere en una semana. Llevamos mucho tiempo y no se ha recuperado, pero bueno, vayamos partido a partido. Nosotros el año pasado en nuestra cancha tuvimos resultados muy positivos. Creo que perdimos solamente el último partido en que ya tampoco estaba en condiciones. Después no ha habido muy bien. Entonces es una baja importante para nosotros. Pero bueno, priorizamos también el juego y que los jugadores nuestros se sientan cómodos y la seguridad de nuestros jugadores. Entonces, desde ese punto de vista, uno escucha a los jugadores y uno ve y palpa el funcionamiento en una cancha y en otra. Y como te dije antes, vamos a tener buenos partidos y malos partidos en todos los terrenos de juego, pero siempre que vayamos a las mejores condiciones, es mejor para el espectáculo, siempre.
7: Gracias como siempre por el tiempo, Roberto.
13: De nada, un abrazo grande y un saludo para todos.
7: Igualmente, Roberto Nani, entrenador del Sportivo Ameliano.
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6: Un segundo, ¿cómo te va, Jorge González, el técnico de Recoleta? ¿Cómo andás?
14: Muy buen día, comandante. Muy bien, adiós, gracias. Acá prestándonos para ir de a poco a la práctica y entrenar hacer un muy buen entrenamiento el día de hoy.
6: ¿Qué reflexión te dejó este momento o te deja como técnico de Recoleta los resultados que son adversos, Jorge González?
14: Lastimosamente, después de lo que fue un gran primer semestre, creo que está afectando mucho la eliminación de la Sudamericana. Estoy viendo patrones de otros equipos como los nuestros, porque hay que ser bien sincero, gracias o no, Recoleta un equipo chico en todo lo que puede ser, y nos quedamos mentalmente en ese gran primer semestre, y este segundo no estamos pudiendo quitar los resultados favorables. En muchas ocasiones tenemos buenos partidos, pero son adversos los goles a favor, pero en contra nos llegan muy fácilmente, o hacemos faltas infantiles que nos cuestan o un penal o una tarjeta roja, y nos está afectando bastante más un trabajo anímico que todo lo que es la técnica, la táctica y el fútbol mismo. Es lo que tenemos que estar trabajando de a poco mejor ahora mismo.
6: Ahora, con Jorge González, ¿vos te gusta tu fisionomía de juego? ¿Eso no querés cambiar?
14: No, siempre voy a tratar de proponer, de tener la posesión del balón. Sí, tengo que ser sincero y tenemos que sincerarnos con los muchachos. Como dije anteriormente, el ser un equipo chico conlleva que nosotros tenemos que quitar primero el resultado, y el empate es el primer resultado a favor cada vez que iniciamos el juego, y tenemos que buscar la victoria. Pero quitar el arco en cero será fundamental de ahora en más, porque siempre generamos ocasiones de gol, y aprovechar la que tenemos y que no nos hagan goles fácil, será muy importante sostener eso en el juego mismo.
6: Un segundo con Jorge González. Víctor Villalba.
7: Sí, Jorge, antes que nada, buen día. Sobre el arco te quiero preguntar, si es que ya tenés decidido quién va a atajar, ¿podría haber cambio de arquero o hay que esperar todavía eso, Jorge?
14: No. Lo tengo bien definido. Le hemos dado 2 días de descanso también a Ferreira en la semana pasada. Entonces creo que hoy en día él está ya en condiciones de decir de que volverá a su puesto de titular dentro de lo que es en un seno, más sobre todo que estamos jugando en el Ricardo Grego, en el CP sintético, en donde siempre estamos entrenando, y una de sus cualidades es la potencia en los pies, que nos puede estar ayudando generando ocasiones claras de gol, y es el momento de que vuelva él a su puesto natural y ayudarnos un poco también en el equipo en ese sentido.
7: Sí, él no estaba lesionado, ¿verdad? O sea, la rotación la hiciste en la banca poniendo a Toledo de suplente, pero Nelson no estaba lesionado, no es que quedó fuera por eso del partido.
14: Él en el partido contra Olimpia fue suplente, y al día siguiente nos comenta de que sentía algo en el aductor, y le hicieron las pruebas y se visualizó un edema en ese sector, y para cuidarlo ya no lo llevamos en este partido contra a Guaraní. Entonces tuvo ese descanso necesario. También, por suerte, está por tener hijo su señora, y creo que eso también conlleva un sinfín de situaciones emocionales que lo estamos controlando muy bien, y de seguro, como le dije, sí, que vuelva y que sea con alegría, y dedicarle a el nacimiento de su hija, que sea algo tan, tan hermoso y con una gran victoria.
7: Y lo último, Jorge, la vez pasada ya lo explicabas un poquito en conferencia, y quiero profundizar sobre el tema de por qué tantos cambios en el arco. Es decir, vos considerás que los tres tienen el mismo nivel como para ser titulares, y más o menos es como que los tres tienen que estar preparados para agarrar partidos, para jugar de titular en cualquier momento de la temporada. Así más o menos los vas llevando a tus tres goleros, ¿verdad?
14: Sí, totalmente. Mira que con Toledo hemos conseguido, estando Toledo en el arco, hemos conseguido victorias. Con Marcengo fue el arquero titular en Copa Paraguay, e hicimos un muy buen encuentro contra Santaní, en donde él tuvo muy buenas actuaciones. Creo yo que contra Olimpia, en ese partido que perdimos 2-1, tuvo varias buenas tapadas en los goles, no lo puedo estar culpando. Entonces había que sostenerlo porque es un chico joven, su presencia física es muy buena, pero en el desarrollo del juego nosotros estamos acostumbrados, necesitamos que el arquero tenga buen pie como Ferreira y Toledo, por como a veces pasamos de línea, y que tenga ese fundamento que sea bien adquirido en nuestros arqueros. Lo contemplé, le di la seguridad a Marcengo, los tres muchachos lo saben, ellos saben que cualquiera puede jugar de acuerdo a los partidos que tengamos o de lo que fijemos o miremos al contrario, pero en el sintético sí me gusta más que juegue o Toledo o Ferreira por todo lo que conlleva el buen pie que tienen ambos.
7: Gracias como siempre por el tiempo, Jorge.
14: No, por favor, gracias a usted. Un abrazo en la distancia.
7: Igualmente para usted, Jorge González, técnico de Recoleta.
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6: Sí, el panorama del campeón. Y lo del arquero de Cerro, bien.
8: Rofo,
6: bien. Y lo de Gustavo Costa, que le decía ayer Chiquiarse que lo iba a saludar, que le había enviado un mensaje en el tema de la pandemia, cuando hizo él. Hubo, trabajaron juntos en la campaña de solidaridad y cuando fue campeón de la Sudamericana, Gustavo Costa. Esto es pie de planteo de los técnicos. ¿Gana el técnico este partido o no? Por ejemplo, cuando Guaraní Chiqui, Gustavo Costa, Cerro.
8: Los dos cerristas. Los dos identificados con Cerro.
6: Darío.
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6: ¿Vos querés ser figurete, tío?
10: Para mí que Chiqui siempre le ganó a Cerro con Unani. A Manolo, por ejemplo, le ganó, ¿te acuerdas?
7: Claro, pero ganó 2-1 en el Defensores, después recordó un empate.
10: Pero no pierde, olla. Me parece.
8: Costa en su momento vino como Guaraní también, sí, vamos al punto.
10: No, Costa es de Guaraní, original.
8: Sí, pero está más identificado con Cerro.
6: Por ejemplo, para Guaraní. Jugando Chiquiarse con Gustavo Costas. No son técnicos así nomás.
8: De la táctica, dice, el dibujo táctico.
6: Hay mucho, el equipo de Chiqui, el equipo de Gustavo, independiente de lo que dijo a Germán. Porque el Chiqui va en lo que más quiere el profesionalismo, está categórico. Eso, si no, no hubiera ido Olimpia y no hubiese salido campeón. Y no es que yo sea abogado, defensor de Chiqui ni su representante.
8: Claro, pero es cerrista. Él es cerrista.
6: A la puta. Pero Nelson Aedo también lo es.
8: Es cerrista.
6: ¿Y, claro, después?
8: Y Nani también es cerrista.
6: ¿Qué es lo que le pasa?
8: Que yo no dije nada más lo que dije.
7: Y Nani también es cerrista. También.
11: ¿Y qué tiene que ver? Gavilán
7: también es cerrista.
11: O sea que le va a entregar para. ¿Cómo el tema?
10: Gavilán le ganó. Gavilán.
11: No tiene nada que ver.
6: No tiene nada que ver.
8: Una frase que dice Arturo, sí. Él la está diciendo. Él está viendo. El paraguayo piensa mal y después piensa. Y eso hizo no, Arturo.
11: Pero,
8: ¿por qué? Y porque vos estás pensando que yo estoy diciendo que va a entregar el partido.
6: Yo, no dije, yo dije que va a llegar.
8: ¿Tuviste entender eso?
6: Ni pero lo dije ni querés en la vida. Pero por la puta.
8: Gavilán. Yo lo que dije es que es un condimento
6: primero,
8: que
11: se. Pero, se condimento a la gente.
6: Esa frase.
8: No, que no son cerristas. Por más que dirigió Guarni, para mí, Costa está más identificado con Cerro que.
10: ¿Cómo entra rápido, Cachito?
6: Espera, espera.
11: No, eso ¿qué tiene que ver con ese
10: sentido? Claro que tiene mucho que ver.
8: Más fácil de pensar juega, mal, pero nada, digo. Él dijo. Usted aplaudió. Lo que dijo.
6: No,
8: él.
6: Lo que dijo es que el fútbol tiene su propia esencia y olvídate que son de tal equipo lo que dijo.
10: Partido final. Partido final.
6: Partido. No tiene nada que ver que haya sido cerrito, ¿no?
10: No, no sabía que pasame un papel de aquí.
6: Ah, la puta, hablar.
11: No tiene nada que ver.
6: ¿Qué le digo?
10: Partido definitorio, 9 de diciembre, 8 de diciembre, 9 de diciembre. Cerro Olimpia. ¿Y Chiqui dirigiendo Olimpia y le ganó?
7: Sí,
6: eso
7: es
6: hermano.
7: Claro,
6: sí. Y eso es hermano que digo.
10: Nani le ganó 1-0.
8: A ver, pregunto, ¿qué tuvo el
10: Gavilán? Le ganó 1-0.
8: Solamente los mal pensados pueden pensar
6: vos
8: eso.
6: Vos sacaste el tema.
8: Sí.
6: Cerrita, esto es Cerrita.
8: Los dos Cerritas.
6: Cerrita, Chiqui Arce. Chiqui Arce juega su honor, su prestigio con el equipo.
8: ¿Y quién dice lo contrario?
6: ¿Y para qué decir
10: ahí
6: lo
10: saco a Costas.
8: Bueno, pero Chiqui Cerrita, o me van a decir que ahora.
6: Yo pienso que sí.
10: Yo pienso
6: que
10: sí.
8: ¿Cómo que no?
6: No tiene nada que Chiqui va a dirigir como corresponde.
8: ¿Y quién dice lo contrario? ¿Quién dijo lo contrario?
6: ¿Qué dijiste vos, Germán?
8: Porque son los dos cerristas para mí. Uno identificado con Cerro como Chiquiarse y para mí Costa. Por más que el niño que dijo Guaraní, para mí es un peor persona. Bueno, por eso, para vos. Para mí es su primer equipo. Él está identificado en Paraguay para mí con Cerro. Por más que haya dirigido.
10: El éxito lo alcanzó con Cerro.
8: Pero eso de ir a entregar el partido, yo soy mal pensado. Y no sé si alguno pensó.
10: Pero cada quien cuando dirige su técnico, el equipo que sea.
7: Claro, a muerte.
10: Sea por Barrio Valenzuela contra Borussia Dortmund.
11: No, vos querés ganar.
10: Claro.
11: El que siempre.
8: ¿Quién puso en duda eso?
10: Pero
8: piensan tan mal.
15: mal. Mirá cómo piensa usted.
11: Hablando
15: de que dice el niño, por lo que dijo Denny, hasta Víctor y Sacarita.
11: El que siempre pierde contra Cerro Porteño es Bernay.
15: Ay, bueno, eso es.
11: El equipo que es una casualidad.
7: Nueve partidos con Nacional y Guaraní y todo. Una vez creo que empató, después de Ronda. Pero es una casualidad.
10: Nunca le ganó.
11: No, pero no tiene nada que ver.
10: Yo conozco presidentes que son olimpistas declarados y no le regalan el partido Olimpia.
11: No,
15: pero
11: no,
15: claro que no.
11: Acá no está hablando del tema de regalar. Por eso usted, ¿quién trajo eso a la mesa de regalar?
10: ¿Y quién dijo eso? ¿Acaso dijo? Sí, dijo. ¿Se lo va a regalar entonces?
11: Yo pregunté nomás porque salieron con el tema de cerrista, de olimpista. Por eso nomás pregunté.
16: Pero el partido, Gustavo Costa, ¿sabe quién va a enfrentar? Y Chique también. Aparte de plantear lo que es un duelo personal entre Chique y Gustavo con el debido respeto. Es lo mío que suban al ring, entre comillas, así nomás.
11: Pero ¿quién viene bien? Mirando el último partido.
15: Dos técnicos de jerarquía. No, dos técnicos,
16: si Chique Arce dirigiendo a Guaraní le gana a Cerro.
11: Sí, que es factible.
10: Dos técnicos campeones.
11: Porque viene, jugó bien el último partido Guaraní.
16: Pero no son técnicos comunes, no, es que va, y respetando el trabajo profesional de todos los técnicos, porque se respeta eso.
11: Así es.
16: Pero ya son técnicos maduros, con la trayectoria de cada uno.
10: Sí.
16: Hace ese que sea un partido especial para ellos. Sí. Eso no me iba.
10: Chique ganó.
16: Que de ganar, Chique.
10: Chique ganó con dos grandes. Gustavo Costa con uno y medio.
15: ¿Cómo uno y medio?
10: Cerro y Racing.
15: Pero
16: ¿cómo va a ser? ¿Qué es lo que es Racing?
15: Medio le dice a Racing porque es independiente. Ganó la Sudamericana.
10: Medio grande.
15: Con un campeón del mundo que es Racing.
10: Medio grande.
16: Racing.
15: Campeón del mundo.
16: Fue el primer equipo argentino en ganar la Intercontinental al SECTE en el 67.
15: Así es.
16: Ese es Racing.
10: Y ahí se quedó.
16: Y ahí dirigió a la puta.
10: Y ahí se quedó.
15: No existe la historia entonces. Como dice el no existe la historia. Pablo, no existe la historia.
11: El mago.
15: Independiente vive la historia también. Independiente hace cuánto no gana nada.
16: ¿Qué tiene que ver
11: para mí? Arturo, el mago.
10: 2017.
16: Lo de Racing, lo que es. Estamos hablando de lo que es Gustavo Costa como técnico, lo que es Chiqui Arce, de la planificación que debe tener uno y otro. Porque de los técnicos, recién decía Ricardo, los técnicos extranjeros que dirigen.
10: Sí, siete.
16: Y el representante de los técnicos paraguayos es Chiqui Arce en el mercado nacional.
10: Claro.
16: Lo que digo es que no va a ser un partido más donde el que perdió, perdió nomás.
15: Y filosofías futbolísticas, Arturo, distintas para mí.
16: Por ejemplo.
15: A mí Chiqui Arce, como le dije el otro día, para mí cambió el tema del tiki-tiki, pero su ADN está en eso, en la tenencia de pelota, de salir bien jugando, y jugar por el tema de las bandas. Y Costa para mí es mucho más vertical, es el ir y ser ordenado atrás.
11: Más práctico.
15: Sí, más práctico.
11: Buscando resultados.
15: Busca más la dinámica, la intensidad que la tenencia de pelota. Son dos filosofías distintas.
10: ¿Se va a mantener la línea de 5 en Cerro?
7: Yo creo que sí.
15: Yo creo que sí.
10: Porque justo viene ganando también, porque hace medio de cabala también.
15: Sí.
7: Yo creo que incluso si todos están bien, va a repetir el
10: equipo.
7: Porque ahora hay más tiempo. La vez pasada él decía, me arrepiento de haber repetido el equipo, pero eran 3 días nomás de diferencia.
10: Yo creo que va a jugar Cañete
7: con semana
10: por
7: completa.
10: Meroya.
7: ¿Por Meroya?
10: Sí.
11: No, no va a ganar.
7: Pero Meroya le gusta a Costa.
15: No,
7: le gusta porque él fue el que no salió la vez pasada.
10: Él entra cansado a la cancha, vos mirá, y el tranco lento que tiene.
7: Yo entiendo que está lento.
11: Tiene una inactividad.
10: Pero vos pensás que podés probar.
7: Pero es que le gusta el
15: tranco
7: de
15: él, no entra cansado.
10: Yo coincido con Ricardo en ese sentido. Yo soy guaraní, Chiqui. Le busco a Meroya.
15: Juegan sobre Meroya.
10: El lado donde la voy a buscar. El lado de Meroya y de Benítez, ahí por derecha. Es más, si tiene que hacer un cambio guaraní, le pondría a Céspedes por derecha. Que le encare.
15: Pero que lo encare por abajo, niño. Porque si va a decirle a Juanchón García, a nivel de fuerza, ahí va a estar parejo.
10: Ahí va a estar.
15: Pero o sea, vos tenés que evitar eso.
10: También le voy a Méndez. Claro. Méndez por derecha me parece que puede aprovechar allí.
15: Y la espalda de Rivero si juega.
10: A Méndez tiene que aprovechar en los primeros 60 minutos.
15: Sí,
10: correcto. Los 60 minutos él te va, viene,
15: una
10: va.
15: Una especie
10: viene,
15: de team pain.
10: Empieza a decir, una especie de team pain. Pero solo que es 60.
15: Pero más, un poco más agresivo.
10: No, pero te digo. Después se cansa. Baja el rendimiento.
7: Para mí el cambio que tendría que hacer Guaraní, yo sé que jugó bien la vez pasada Coronel, pero para mí Diego Fernández tendría que ser titular.
10: Sí, por
7: la clase de partido que es. Uh-huh. Porque a él le va bien.
10: Y le hace goles a Cerro.
7: Él le va bien ante estos rivales.
15: Clave en Guaraní,
11: Diego. Pero Diego juega por derecha.
7: Sí, por derecha.
10: Pero a Diego lo podés acomodar.

0: Recalde, el primer cambio, y Fernández
1: el
0: ya
1: que
0: no.
1: Se entonó fue Pollo Recalde.
2: Es que está
1: los pocos minutos que jugó ahí, como que
3: Olimpia le vino
2: no pasó un año, no fue
0: fue la primera opción como nueve, Chiqui, pero puede que ahora en la semana le sienta mejor a Fernández.
2: Ahora con la pelota en los pies es un peligro.
4: Ahora Guaraní atrás tiene que estar ordenado y firme, porque Cerro viene demostrando que genera poco y las que tiene te la manda a guardar. Entonces
2: para mí Cerro va a cambiar 3-4 jugadores. Si es consecuente con sus palabras.
3: No, pero él explicaba por la cantidad de días que había nomás, porque jugaron jueves. Ahora que tiene semana completa, yo creo que.
1: Víctor, Chiqui estaba hablando de Barbote, que ya posiblemente puede jugar, pero la línea 4 de Guaraní me gustó.
4: Bien,
1: los
4: dos
1: centrales
4: bien.
1: El lateral izquierdo bien.
2: Allende,
1: o sea, no sé por quién va a entrar ahí.
2: Méndez.
3: Sí, Méndez por derecha.
1: No sé por quién va a entrar ahí Barbote.
3: Y se voy a hacer bien la dupla.
5: Blas Rivero va a ser titular.
2: Debería.
4: Sí. Yo creo que también.
2: Si es que está.
3: Sí, es que
1: con 40% iguales.
4: ¿Cuántos minutos jugó?
1: 20, pero fue figura en esos 20 minutos.
2: Pero pasa que se arranca y el esfuerzo del partido después lo puede lesionar.
4: Y ahí va a tener mano a mano con Méndez. Porque los dos van a pasar, se van a cruzar.
3: Porque hasta ahora jugó poco Rivero. En Itagua entró un ratito.
2: No, poquísimo. Por
3: 20 más
2: o
3: menos.
2: O sea, 20 minutos.
3: Por eso no sé si da
2: para que capaz un tiempo pueden dar de acuerdo a la necesidad.
1: Segundo tiempo.
2: Ahora, Guillermo Benítez es un regalo para.
1: A ese punto, ¿no?
5: Como un regalo, Ricardo.
2: No le marca, ni su sombra marca a Guillermo Benítez.
5: Pero muchas veces se puede, Gustavito, ser tan pobre.
4: Muchas veces lo agarra.
5: ¿Y qué te gusta, Peo?
1: No,
5: ¿qué es lo que quiere? ¿Y qué quiere que haga? ¿Su opinión es dejar de
2: opinar? Pero tampoco le hace la cobertura. Si me
4: no, y el volante que está por delante de él.
5: Espera.
2: El hambre y las ganas de comer son juntos.
5: Espera. Si dice el Boreski, Ricardo, que ni a su sombra le marca, le deja en ridículo al técnico de Cerro. Porque si yo digo que ni
2: a su sombra. Sí, pero si desde que vino, yo lo conozco, ¿quién? Bueno, yo lo pongo.
5: ¿Quién?
2: Lo conozco, ¿no es cierto? ¿Quién? Yo lo conozco.
1: Gustavo Costas. ¿Y cómo te sale bien? Sí, este sí te sale.
5: Vamos a hablar así.
2: No, pero si él dijo eso.
5: Si el técnico lo pone, Gustavo Costas, es bajo su responsabilidad. No va a patear ni contra su tablero, ni contra sí mismo. Y dice Ricardo F. Y encima le imita a Gustavo. ¿Cómo dice?
2: No es cierto, yo lo conozco. Lo conozco yo. Por eso lo pongo. Lo conozco, no es cierto.
5: Y juez y Ricardo, yo no estoy descalificando, te digo que vos le estás descalificando a Gustavo Costa y encima te burlás de él. Nan gana.
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5: Y vos te callás, Recordman.
1: No, estoy escuchando.
0: En un momento yo pensé que estamos hablando con Costa. Así cierro los ojos, escucho la radio. Está hablando Costa.
2: Yo lo conozco, por eso lo pongo.
5: ¿Quién?
2: Lo conozco, ¿no es cierto? Yo lo conozco.
5: La colección que tiene que hacer como DJ Gustavito es, porque este es un negociante de la gran puta.
4: Está vendiendo con tu cosa, con tu grabación.
5: Él va a poner Manolo, va a poner Gustavo Costa.
2: Mi parte de Gustavito.
5: No, que vos DJ.
4: Ya lo metió todo en el pendrive, Arturo. Le tiene todo.
5: No, pero digo nomás, él le imita. Yo le dije con mucho respeto a Ricardo, si un técnico lo pone.
2: Yo lo conozco, por eso lo pongo.
5: ¿Quién?
2: Lo conozco,
5: por
2: lo siento.
5: Lo siento,
2: yo lo conozco.
5: Si no, pues no va a patear en contra. Ni en su sombra le marca, no sé qué dice Ricardo. Y me acuerdo que venía.
2: Holland pateó en contra 20 veces. Lo puso a Luciati.
3: Creo
2: lo puso
3: que por la estatura y porque es zurdo juega Mero ya. Porque por velocidad.
5: No, Benito, ¿qué vos decís?
2: No, yo hablo los técnicos que mueren
5: no,
2: en...
5: Pero
2: no, por Guillermo.
5: Guillermo, vos lo descalificaste, es que su sombra marca.
2: Guillermo, el único partido bueno que me acuerdo fue el segundo tiempo o contra Palmeiras.
1: Entra,
2: se lesiona, no, pierde pelota.
3: Costa dio la explicación que vos diste, lo conoce, por eso le hace igual. Pero en el caso de Meroya es donde yo planteo que ahí él no le dirigió antes.
2: No,
3: es de los mejores centrales. Pero entiendo que le pone por la estatura y porque es zurdo.
1: Porque es zurdo.
3: Por eso, para completar su línea de tres necesita un zurdo. Creo que es zurdo,
0: pero es mal limitado en defensa.
3: Sí, eso
0: mal limitado en defensa.
3: Pero tratando de explicar nomás porque
5: Leo Víctor, pensamiento del mediodía, dice el arquitecto Bragotto. El mundo cambia con tu ejemplo, no con tu opinión. Ya sabes para quién, dice.
1: Para Ricardo.
5: Pensamiento del mediodía.
2: Para Nelson Adelson, que es su técnico.
5: El mundo cambia con tu ejemplo, no con tu opinión. Al quinteto del agosto.
2: Con razón el mundo está como está, si él es el ejemplo.
5: ¿Quién?
2: Está hecho mierda el mundo.
5: La puta.
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1: Te voy a esperar a Germán Cafa.
2: ¿Qué pasó, comandante?
1: ¿Qué tal, Arturo? Disipó una duda que tenía. Este fin de semana estuve hablando con uno que jugó contra vos en básquet. Del Deportivo San José. Ajá. José y vos, por Antequera, era flaquito y jugabas de ladero y que jugabas bien. ¿Sabes lo que hace la arquitectura de voto? Como que duda lo que dijo Rubén Somoza. Saludos para
3: Dios. Ahora nos complicamos.
1: ¿Eh?
3: Ya, ahora
1: no compra. No, el básquet, bueno, mal que sigue dudando el arquitecto de la Goto.
2: O sea, más o menos, eso, Arturo, es medio como Ricardo.
1: Sí.
2: Cuando duda del arquero,
1: ah, sí,
2: hay que abrir el otro lado.
4: De cerro que te fuiste a probar y te echaban a cerro.
1: Rebote, Luis, Sol de América te han rebote.
4: Ah, te habrá ido con la remera olímpica que encerró.
1: Sí,
4: no digo, no sé, por algo se da o no.
1: Sí, sí, que
4: porque siempre me no quiero saber por qué razón.
1: Puta carajo, que
0: mal educado. 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
1: Qué Gustavito. ¿Qué?
5: Ahora, Guillermo Benítez es un regalo para...
4: ¿A ese punto, bro?
1: ¿Cómo un regalo, Ricardo?
5: No le marca, ni su sombra marca a Guillermo Benítez.
1: Ah, qué
5: y, pero
1: yo lo conozco.
5: Yo
1: pregunto bien, Gustavito.
5: Yo lo conozco.
1: ¿Qué te ha puesto?
5: ¿Cómo? Yo lo conozco, por eso lo pongo.
1: ¿Quién?
5: Lo conozco, ¿no es cierto? ¿No es cierto? Yo lo conozco.
1: Vamos a ir a otro caso de Gustavo Costa. Los técnicos pues se juegan. Sí. Y lo mantuvo a Vegetti hasta el final del partido.
5: Lo quiso sacar.
4: Mérito de Costa.
5: Dijo, lo quiso sacar, pero lo hablamos con Versailles.
6: ¿Cómo? Versé.
1: ¿No? Y lo mantuvo hasta el final y hace el gol de Vegetti. Y le tiene algo como.
5: Que no lo pone más
6: sí,
5: en el
6: perdió
5: penal.
6: En el penal Gallardo no juega.
5: Pero ahí lo castiga.
1: Los técnicos son los que... Vamos a ir al caso de Derli porque no tiene nada que ver con lo económico. Vamos a ir a lo futbolístico, no lo pone
4: vitamina.
1: Verá, no lo... Ya dije yo y ya sí. Te dijo ya. Y cuando yo digo esto va para la Olimpia Escribaní, es porque estoy seguro de lo que digo. Y esa es información la que doy. Cuando vos tenés un jugador que es transferido, varias veces se lee en los medios, transferido. ¿Verdad que es cierto?
2: Claro.
1: Esa es una información. Vamos a ir a la opinión. ¿Qué va a pasar y dónde lo va a poner si lo pone? Porque el Derlis de categoría era un creativo muy bueno y arrancaba y picaba desde atrás, sea por el medio o por extremo. Así le hace el gol a Argentina a la asistencia de Ángel.
2: ¿En Córdoba?
6: Sí,
2: en
6: Córdoba.
2: A Romero.
5: Uh-huh. Derlis puede jugar en cualquier lado del medio campo.
6: Pero tiene que estar bien.
2: Si está bien físicamente,
5: sí. Está bien.
2: Porque ahora en este equipo no vitamina, que a él le gusta lo físico.
5: Vitamina
4: juega con 4-3-3.
2: Claro, y aparte le gusta correr. Vos fíjate que los equipos.
4: Donde puede jugar
2: y ser tan físicamente.
1: Pero también así, cuando el técnico va a decidir ponerlo 15 o 20 minutos, los técnicos deciden porque no van a patear en contra. Si él puede ser desequilibrante, en 20 minutos puede definir un partido. Lo fue Alice Dancerro.
2: Sí.
1: Lo así pudo es. Haber sido Josué Colmán en Nacional. Entró y en 10 minutos cambió todo.
2: Recién ustedes le dijeron.
5: Romeo Benítez, como dice Ricardo.
2: Lo de Riveros. Entró 20 minutos y cambió el partido para hacerlo.
1: Bueno, hay jugadores que en 20 o 30 minutos pueden.
4: Definir.
1: Pero eso ya es cuestión del técnico. Él sabrá por qué. Porque en esto del Olimpia, creo que hace 7 partidos, 6 por ahí no pierde.
6: Vasco fue el último.
1: ¿Hace cuánto que no pierde?
6: Y después de eso le ganó a Cerro.
2: Un mes más o menos.
4: Y empató.
6: Empató con Guaraní.
1: ¿Y después de embutear usted a Vitamina?
5: Y ganó la vez pasada.
6: Ganó
5: la vez
6: pasada.
4: Y no es que ustedes.
2: Tres partidos. ¿Cómo?
4: Le sacaron a Richard y a Timpey. Empató, perdió en ese.
2: ¿Y quedó eliminado?
4: Y después.
6: Contra Guaraní. Salió Richard y Timpey. Tres partidos.
4: Y el mejor
1: hablo de la racha de Vitamina, le guste a usted o no le guste.
6: ¡Chen venga!
5: Pero contra.
1: En los 5 últimos de la liga local no perdió.
5: Se perdió.
1: Está bien, niño. Vos fíjate lo que está consiguiendo con Olimpia. ¿Vale, niño?
4: Sí.
5: ¿Y para qué le pusiste a la vitamina? El anterior que había sido empate, ese ya...
6: Pero en el medio de eliminación de Vasco. 4-1.
5: Sí.
6: Y después tres partidos.
5: Ese fue el golpe duro.
2: Sí, en Bogotá.
6: Vasco 0-0 con Independiente.
2: En Bogotá, sí, casi de arco. Le hace Jardín, el arquero de Vasco.
5: Sí.
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1: Saludos, Osvaldo Paganetti. No quiero poder ir, tráeme. Osvaldo, por eso nomás lo de que jugamos al básquetbol.
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7: Por fin dijo algo serio el récord, man.
1: ¿Qué es lo que vos dijiste serio?
4: No, y siempre tengo esa duda del por qué rebotaste en básquetbol cuando te fuiste a Cerro Porteño.
1: Y vos también reportaste acá en Baila Conmigo para ver que hiciste bailar.
5: ¿Rebotó?
1: Rebotó, yo sé.
2: Comandante, para es una primicia, comandante.
1: Y decimos
4: que piensa que yo quiero saber por qué vos rebotaste de cerro, básquetbol.
1: ¿Y vos cuando quisiste bailar Baila Conmigo Paraguay?
2: Comandante, cuente, ¿cómo fue?
1: Y vino él y se metió en el vestuario. Quería apoyo.
2: ¿Metía presión?
4: Ah, cierto. Ya sé, ya.
1: No me cambio.
4: Me
1: cambio.
4: Mejor no, mejor no. Bueno, vamos.
2: Presionó y no hubo caso, Arturo.
1: Querían echar en baila con él. Querían que le digan a él.
4: No, quería saludar a Masivo.
1: ¿A Masivo?
4: A Masivo.
1: A la
5: puta. ¿Cómo va a ser pasivo ya de tanto de hablar de Masivo?
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1: Hablan de los técnicos, parece que son pro técnicos o no son los técnicos. A Vitamina, ¿quién le puede discutir lo que está logrando? Después le puse, han terminado el partido eso.
5: Pierde un partido y lo van a liquidar.
1: ¿Viste?
5: Pero así, el fútbol es así.
2: No es más churro, ojo claro.
5: No, dejó de ser lindo, Rudy Jogarra.
1: Voy a hablar con José Arruga porque quiero hablar con José. ¿Cómo te va, José?
3: ¿Qué tal, Arturo? Gusto saludarte, un saludo cordial a toda la mesa y a toda la audiencia.
1: No, que los técnicos siempre están expuestos, vos, José, vos sabés eso.
3: Sí, siempre, siempre. Cuando ganamos somos los mejores y cuando no sacamos resultados ya directo no apunta.
1: Así nomás, y el periodismo sabe cómo da, ¿no? Acá en esta mesa, ¿sabe qué, verdad?
3: No, pero es normal. Uno cuando está en este trabajo, bueno, tiene que saber también escuchar y, bueno, también ver de por ahí algo que uno no está viendo en el día a día. De afuera también te pueden hacer ver.
1: Bueno, ¿y cómo ves el partido antes? Ahora viene Recoleta, que en una racha negativa, pero hay que tomar todas las precauciones, ¿verdad? Los recados, como se dice, José Rúa, técnico Chinides.
3: Sí. Nosotros también, Arturo, estamos por ahí en una racha donde no podemos enfocarnos, no podemos conseguir la victoria consecutiva, ¿verdad? Enfrentamos a un rival que casi como decir viene golpeado, pero que está haciendo grandes partidos, que está acostumbrado a un estilo de juego. En una cancha donde es bastante complicada, donde ellos conocen bastante bien y si no me equivoco, creo que el único que le pudo ganar ahí fue 2 de mayo hace poco, ¿verdad? Fue una cancha que no tiene el mismo pique, los controles son diferentes, entonces tenemos que tomar todos los recaudos, así como decís, bueno, va a ser un partido donde tenemos que sacar resultados, como le dijimos, como hablamos con los jugadores.
1: ¿Por qué no titular Camacho, Néstor Camacho, José?
3: Néstor está volviendo, Arturo, viste que partido de Cerro que entró 7 a 10 minutos más o menos, después en el siguiente partido contra Luque ya había sentido el aductor, ¿verdad? Después el Solio cuando volvió, ¿verdad? Y en el partido contra Olimpia él tuvo prácticamente 3 entrenamientos con el grupo, ¿verdad? Por necesidad también le apresuramos un poco, ¿verdad? Pero bueno, ahora se está poniendo a punto y esperemos que lo antes posible ya vuelva a estar al 100% y que nos pueda dar esa mano que necesitamos de él.
1: Un segundo, José Arruga, técnico chinidense, Víctor.
6: José, ¿qué tal? Buen día. Te quiero preguntar por Bruno Valdés, si él podría volver ya para el sábado o cuánto tiempo en todo caso tiene de recuperación.
3: ¿Qué tal, Víctor? ¿Cómo estás? Gusto saludarte también. No, Bruno todavía no. Bruno estaría aproximadamente 3 semanas más afuera, ¿verdad? Lastimosamente tuvo un desgarro, ¿verdad? Estamos tratando de hacer todo lo posible para poder recuperarlo antes posible, pero en principio serían 4 semanas, ¿verdad? Que ahora ya pasó la primera semana y bueno, esperemos tener todo el plantel, que es lo que por ahí estamos sufriendo, ¿verdad? Porque también está César que se había desgarrado también el aductor, ¿verdad? Entonces estamos pasando por ese momento donde no podemos contar con todo el potencial, ¿verdad? Ahora tenemos expulsiones, ¿verdad? Y cosas por ahí nos están debilitando.
6: José, para refrescar nuestra memoria, ¿la lesión de Valdés fue en el partido ante Emiliano o fue en un entrenamiento?
3: No, en el partido ante Emiliano. Por eso le sustituimos ahí en una jugada donde intenta rechazar él y bueno, la pierna de apoyo sintió un pinchazo y por eso ahí hicimos el cambio donde salió Bruno.
6: ¿Abreu sí ya vuelve para este fin de semana?
3: Sí, Abreu ya está. Lastimosamente no pudimos utilizarle contra Olimpia, ¿verdad? Pero bueno, son cosas que uno pasa cuando a veces tiene jugadores a préstamo de otros clubes. Y bueno, ahora ya Abreu ya está listo para este fin de semana.
6: Muchas gracias, como siempre, por este tiempo.
3: Estamos a las órdenes.
6: Gracias, José Arruda, técnico del Esportivo Trinidad.
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1: Y tanto que los tengo, te dicen, no queremos tocar el equipo. Después le dedicó unas palabras vitamina a los colegas. Estaba visto por la famosa rotación. Como que el enfoque iba contra eso, Germán. En la conferencia sí, Víctor, ¿verdad?
6: Sí, así
1: la
6: es.
1: La palabra rotación.
6: Sí, que cuando se rota y se gana, todo espectacular, que bien rotó. Y cuando se pierde...
2: Sí, sí. Esa es la campeón, rotando 5 jugadores por partido, más o menos.
1: ¿Qué le podés cuestionar vos a Vitamina que a vos no te gusta el récord?
8: Cuestionar que depende mucho de algunos jugadores. Para mí hoy en día depende de Richa. Si Richa no está en el equipo y Delmar no está en el equipo... le va a ganar
1: a Dolman, va a perder con Dolman porque después viaja.
8: Entonces no tiene un equipo, no hace un equipo.
1: Te puedo decir vos que sos, ¿quién te metió tu 4 mundiales?
8: Usted, señor.
1: ¿Vos crees que no hay técnicos que basan su estrategia en la capacidad individual de uno o dos jugadores? ¿O ustedes le van a condenar comenzando con Germán, que es líder del grupo conspiratorio, se dice? Porque no lo puso contra Vasco.
2: Como
1: que eso lo condenó a Vitamina.
2: Sí, lo condenó.
1: ¿Cómo
2: que lo condenó? Eso, porque, como dice Recomán, para mí tiene muy buen plantel Olimpia y no se puede basar en uno o en dos jugadores. En este caso son tres. Bien. Del más que el distinto.
8: Sí. Richard
2: y... ¿Cómo es?
8: Olvera.
2: Y Tim Payne, que cuando jugaron ganaron. También. Y justo esos dos no lo pusiste, te quedaste afuera. Y después que te quedaste afuera, lo pones todos los partidos, casi todos los partidos.
1: Te hago una pregunta, vos.
2: Eso sí, yo lo recrimino. Después no, bien.
1: Es tu opinión, se respeta.
2: Claro, la opinión.
1: Cada uno tiene su opinión.
2: Y no juega lindo. Para mí te apajó para
8: un grito. Pero ¿por qué sale en la conferencia así?
2: No hace equipo el
1: entrenador.
8: De la rotación.
6: Creo que se
8: le criticó demasiado. No nosotros, la gente. El propio Olimpista le criticó.
1: De juego de partido entre Cerro y Nacional, Cerro local. El ambiente iba a ser distinto si no ganaba Cerro.
8: Sí.
1: Entonces el existencialismo existe en decir que a Gustavo Costa eso le permite una cierta...
2: Le da tranquilidad.
1: Por lo menos no va a ser cuestionado porque iba a ser.
2: Y sacó 7 de 9, Arturo.
1: Sí, pero si empataba con Nacional o perdía con
5: Nacional. Por Bocón no fue 9 de 9.
2: Claro.
6: Sí, porque tuvo el penal en el 88.
2: Tuvo la desgracia, error penal.
5: Hacía el gol.
6: Sí, hacía el gol. Le ganaba Libertad.
2: ¿Lo tiró afuera?
5: Estuvo más cerca de ganarlo que de perderlo.
2: ¿Pero lo tiró afuera?
5: Se la regaló a Mourinho.
2: ¿Cómo que no, se la regaló?
1: No. Hablan a vos.
2: Ni un mérito al arquero le da a Mourinho.
5: Uno le
2: se
5: da.
2: Se la atajó Mourinho.
5: Patear despacio, a media altura, papita para el oro, para el arquero.
2: ¿Cómo quisiera ponerte los guantes que te pateamos? No. Es tan atajo. Fácil atajar.
1: Voy a poner el modelo de lo que estoy diciendo yo de los técnicos. Evidentemente es así. Porque hay cosas que te van a marcar en el fútbol.
8: Sí.
1: Entonces, el caso de Cerro, Gustavo Costas. Voy a hablar a título personal. Uno de los peores partidos que vi a Cerro fue contra Nacional.
8: Sí.
1: Para mí no sabía qué jugaba. Se perdió, cerró en la cancha. Después Nacional le permitió el ataque, se replegó y luego Cerro ganó. Pero ese partido que hizo Gustavo Costa, y no es él, porque siempre digo en la mesa que tu técnico puede hacer esto, pero vos como jugador de fútbol podés tomar la iniciativa de muchas cosas en campo. Porque si andas bien, el técnico no te va a decir nada. Si cruzas la media cancha y haces un gol, el mismo técnico te va a aplaudir. ¿Verdad?
8: Sí, así.
5: ¿Y el partido de Nacional lo ganaron los jugadores? Esa última reacción que tuvieron. Derli que se fue a pelar una pelota, Derli que juega en Cerro y es Caigüez, porque él jugando en Cerro no
2: demuestra. Pero eso es una cuetita también que tiene a favor de Costas. Porque estos mismos jugadores con el otro entrenador jugando mal no pueden ganar esos partidos.
5: No, es que caían 60, 70.
2: Vos me decís, podemos discutir, es un técnico ganador. Y sí, capaz que sí. Vino él y esos partidos antes con Holland o con Diego Martínez o con Bauer no lo ganaron.
8: Te da ese plus de Getty, por ejemplo.
5: Lo que yo no veo es la mano de Costa de
6: futbolística.
8: No.
6: Es más anímico.
5: Se nota la mano de Costa, miente.
2: No, de futbolística no
5: perdió. Pero juega peor que antes.
6: Pero anímicamente
1: su equipo no juega bien.
2: Claro. Ganas, ímpetu,
5: cierto orden.
8: Lo que te da la victoria es trabajar mejor la otra semana.
5: Pasa que tiene Costa no juega quizás no sea muy vistoso, pero vos sabés que tiene un orden, será una de las semanas donde va a poder trabajar.
8: Ahí está.
2: Y creo que no se va a hacer una semana larga. Y no se va a hacer un jugador, ¿verdad?
5: No.
2: Caso contrario, lo de Olimpia.
5: Sí.
8: Olimpia sí demasiado depende de Richard.
2: No juega del más, no tiene fútbol. No juega Richard, no tiene un...
8: Sí.
5: No juega del más, no tiene fútbol porque Vitamina quiere que sea así el equipo. Porque si vos lo sacás del más y jugás por los costados, vas a tener fútbol. Ahora, si vos pones todo al revés, si lo pones a Franco Alfonso, de 10, cuando Franco Alfonso le gusta desbordar...
1: ¿Quiere decir que Olimpia ganó por casualidad los tres partidos, Carlos?
5: No ganó por casualidad, no puede tener jugadores. Y porque
8: tu
5: fútbol te regaló el partido.
1: Era para Nacera.
5: Y no le regaló el...
2: Tu regalo, para vos
1: ya regaló Lito, Valema, Darío.
2: El Bocón le regala
1: este a Morelio. ¿Sabes qué tiene Ricardo? Acá lo altero.
5: Pero,
1: ¿quién provocó? Sabemos ni que Dufour falló. Sabemos.
5: No, él solo provocó el error. Tenía dos compañeros que saltaron y él se fue y se metió en...
2: Pero si no tiraba ese centro Raúl Cáceres, que yo me equivoqué, pensaba que era Tim Peck. Si no tiraba Raúl Cáceres, no se provocaba eso. Si Ávalos no iba a atropellar contra Villarlo, no provoca eso. Después viene lo de...
5: Bien, pero Dufour se queda en el arco y no era gol. Sencillo, no hay una ecuación muy difícil, no es Pitágoras.
2: Difícil, no puedo.
1: ¿Y vos te das cuenta ahora?
2: Usted lo conoce hace 25 años,
1: Pitágoras.
5: ¿Por qué yo le di a atender?
2: No puedo, comandante.
8: Es fácil.
1: Se equivocó ni el Dufour, ya está. Sí, pero si no fuera por
5: Dufour. Pero decime...
8: Tiró un centro, dos centros delanteros y te da la sensación de que vos querés, aún así, su arquero querés salir a...
5: Claro. Pero salí con los puños y salí con fuerza. Él salió a cazar la pelota que va a agarrar.
2: La decisión fue mala.
8: Salió mal, claro.
2: Porque provoca el jugador. Si Cáceres agarraba esa pelota y jugaba para atrás, no pasaba eso.
5: Pero si la defensa estaba sacando la pelota, ¿eh? No sé qué quiso hacer. La verdad que no.
2: Igual.
5: No sé qué quiso hacer.
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1: 50-50,
8: no hay uno mejor que otro para mí.
1: Está bien,
8: en el juego, pero es importante siempre ganar para la confianza. La ventaja
5: de
8: Olimpia es
5: que no tiene lesionados.
6: Sí,
5: esa es una ventaja muy
6: y aparte que está un poquito mejor en la tabla también, que es una ventaja, está más cerca.
2: Sí, el tema de que tener jugadores sanos es fundamental.
8: No habíamos analizado.
5: Trabajó muy bien. No, ustedes, yo.
8: Ay, muy bien.
2: Y la salud de los jugadores.
8: Porque Cerro sí
5: que Olimpia no tiene la ventaja de no tener lesionados.
2: Claro, y Cerro es un hospital.
6: Olimpia hoy tiene Alfaro, Richard Sánchez, son los dos. Lentinelli, que fue por un golpe en el partido. Tres.
5: Sí, o sea, provocado, no fue.
6: Sí, claro, no fue una lesión muscular, como los otros dos. Y Cerro tiene todavía fuera Iturbe, a Cecilio, a Piris, a Mota.
5: Rivero a medias.
8: Rivero a medias.
2: O sea, son jugadores que se lesionan, pero con diferentes entrenadores. O sea, porque al principio decíamos, capaz que las cargas, pero, pucha, todos los técnicos no puede ser que manejen mal las cargas. Ahora, algo
5: no,
2: pasa.
5: Ahora no sabemos por qué. Iturbe venía de una recuperación. Sí. Jugó lesionado para mí con Holland los dos partidos.
2: Y se resintió.
6: Y con Costa, 45 minutos duro.
5: Costa, 45
2: minutos. Ante Cecilio.
5: Cecilio todavía no.
2: Lo de Meroya, que está ahí. ¿Quién es el otro?
6: Y ahora tiene Pirida Mota.
2: Almendra
6: volvió al
5: lugar. Tiene que. El Luciati se tiene que recuperar. La vez pasada estuvo para entrar y no entró por el tema de.
2: Pero él ya está sano. Está sano.
5: Y supuestamente sí.
1: Juega, el equipo nos rinde. Y vos tenés Cecilio y Iturbe. Todas son suposiciones. Que estén bien. O a medias todavía. Y el equipo no camina en ataque. Vos tenés que recurrir a jugadores desequilibrantes como Cecilio y Iturbe. Algo te van a dar más porque los que están los rinden. Me parece que los técnicos cuando ponen es porque necesita ese jugador. Necesita. Ahora que después otra vez entren y... Pero Iturbe fue figura en Cerro en un momento dado. Y desequilibrante en Cerro. ¿Goles hizo Iturbe o no?
5: Sí.
1: De los dos que más se le cuestionó.
5: Iturbe le da el empate contra, bueno, con Luis Miguel, ¿no?
6: Carlos Miguel.
1: Pero Cecilio es el que no da su vuelta. Pero Iturbe rindió más.
5: Sí, Cecilio es un partidazo contra Palmeiras allá. 0-0.
6: Sí, allá jugó yo.
2: Pero tiene que mejorar más el tema del físico. No puede ser que te lesiones tanto.
5: No, es que esos jugadores van a rendirte dos, tres partidos después ya desaparecen.
2: Un jugador que te sirva para 15-20 minutos. Y aparte no debe ser barato para hacerlo.
6: Aparte ya está marcado por la gente, para mí.
2: Ah, encima eso.
6: O sea, que entren ellos otra vez, volver a la crítica.
2: No hay chicos en la reserva.
5: A mí me sorprendió Gastón, por ejemplo, la vez pasada, cómo entró a jugar.
6: Sí, en los dos partidos entró
5: para bien. Me sorprendió para mal el chico Aguayo.
1: Él te envió para mí,
2: Aguayo.
6: Aguayo.
5: Me entró, me sorprendió mal, digo, contra
6: Resistencia. Que 40 minutos duró Aguayo.
5: Sí,
6: está lesionado.
5: Oh, no sé qué le pasó.
1: Cuando un mediocre consigue un gramo de poder, cree que tiene una tonelada de autoridad. ¿Quién me dedicó eso a mí? ¿Y a quién le envía? A mí no me envió.
8: Ponen el nombre y apellido arquitecto.
1: Cuando un mediocre consigue un gramo de poder, cree que tiene una tolenada de actualidad.
9: No, para que te enoje.
8: Ese no soy yo porque yo no tengo poder acá. Ese no soy yo porque no tengo poder.
5: Yo no tengo ni medio gramo, no tengo de poder. Así que tampoco.
1: A la puta.
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1: ¿Qué es lo que querés, Gustavito? ¿Que vos o qué? Y ahora tiene el hito con eso.
5: Está jugando en Argentina el 7. Soñora.
2: No, Newell.
5: Ah, qué
2: no.
5: Pena.
2: El que fichó por Newell, que lo quería. Bueno, se hablaba de Costa, que lo quería hacer, es Solari. Solari fue Newell.
5: Sí.
1: Y dejarle que sean pobres, si es feliz.
2: Pero no lo puede hacer.
1: Que yo me equivoqué, pío. Eso es lo que quiere decir con Soñora.
2: Ah.
1: Ya
2: las
1: compré ahora, carajo.
10: Ayer en el programa 90 minutos de ISQM, Holland estuvo como invitado. Ni se acordó que dirigió Cerro. Se acordó de su perro y todo, y no se acordó de Cerro.
1: Ahí tenés un error, porque no tiene por qué acordarse. Es el periodista el que debe preguntar.
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11: Olimpia enfrentó a Racing enfrentó a Olimpia en partidos de Supercopa. Sergio, con todo lo que tenés como jugador profesional, siendo arquero titular de la selección argentina, el jugador piensa en un momento dado, estos son mis nuevos compañeros, vengo a Olimpia, fui de Cerro. O el profesional dice, señores, aquí estoy yo, me presentan los compañeros y trabajo. ¿O hay algo más detrás de un jugador? En tu caso.
12: No, sí, es lógico. Hay un poco de afecto, ¿no? Porque uno es como un trabajo. Cuando trabaja en un lado se encariña con la gente, son compañeros de trabajo.
13: Mano a mano.
12: Y bueno, uno no es de madera. Pero bueno, más allá de eso, hay que asumir esta nueva etapa. O sea, yo llegué y bueno, quizás en más de un momento se me cruzó decir, uy, ¿cómo quedará la gente de Cerro ahora y todo? Pero bueno, es nuestra profesión y tengo que asumirlo así. Yo ahora pienso en esta nueva etapa y bueno, pienso en ganar todo en este momento. Primero, como te dije, a nivel personal, porque acá sí hay que defender algo. Primero mi prestigio, más allá de la camiseta que tenga en el pecho, ¿no? Y después por toda la confianza que ha tenido la gente de Olimpia, porque sé que de pronto en el arranque va a ser una situación difícil por todo lo que significa esto entre Cerro y Olimpia. Pero bueno, yo creo que entre los grandes jugadores están todas estas cosas, saber afrontar todos estos momentos, porque generalmente los grandes jugadores o las grandes figuras del fútbol no solo son los que hacen bien las cosas dentro del campo de juego, sino el que se banca las comidas malas en una concentración, en un viaje, el que duerme poco, el que tiene que bancar entrenamientos, concentraciones, asumir todas estas responsabilidades.
13: Mano a mano.
12: Son presiones también muy grandes.
11: Sergio Goycochea,
13: mano a mano.
11: Una autoridad extraordinaria con el vicecampeonato en la Argentina, porque fue figura influyente en la selección del país hermano. El Cerro Porteño ataja los penales en la serie, los que pudo, y después le dice a los compañeros ahora el resto. No se hizo, Cerro quedó fuera. La pregunta es esta, cuando uno se siente lo que
14: un
11: es,
14: señor que se llama Arturo,
11: que en el caso de Sergio Goycochea, ídolo en la Argentina, ídolo en Cerro, va a eclipsar a lo mejor, no sé, digo, me parece, creo que
13: mano a mano
11: unas figuras de jerarquía en Olimpia también, ¿o no?
12: No sé, eso yo no lo puedo decidir, ¿no?
1: Bueno, a usted no le interesa.
8: Qué nivel.
1: Consejo Goicochea, tenía mano, le agradezco profundamente. Ayer me enviaron, valoro muchísimo esta atención de Marcelo Fernández. Porque, Consejo Goicochea.
13: Arturo, mano a mano.
1: Qué pesado.
13: Con Fernando Miembro.
1: No, es ni un miembro, Niembro.
13: Ah, ahí se cambian las cosas.
1: Consejo Goicochea. Ahí está Sergio.
2: Ahí jovencito y acá ya mucho más grande.
1: ¿Qué creo que me querés decir?
2: Ahora como periodista está.
1: No, si vos me decías yo no iba a saber.
2: Pero usted le habló con tonada bastante porteña, Arturo.
1: En la pandemia.
2: Bastante porteño
1: en la pandemia.
5: ¿Verdad? Se le pegó el acento rápido.
2: Sergio.
1: En la pandemia yo le iba a traer acá a él.
2: ¿Cierto?
1: Yo hablé con él. Para que vos sepas.
2: Muy bien.
1: Al no ver fútbol, y ya me dijo, no hay problema. Íbamos a acordar un programa televisivo radial con 5 figuras de continente sudamericano, porque acá no había fútbol, y ya había aceptado Sergio, y no me dijo cuánto me va a pagar ni nada, porque de hecho íbamos a recurrir acá al señor Lucas Balmel y íbamos a hacer una propuesta, porque vino a la cabina, charlamos, hablamos con Sergio Goicochea. Mi cariño y mi respeto para él.
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1: Me critican que hablé como argentino con Sergio Goicochea.
2: Sí, yo
1: en el paso, dime, ¿qué pregunta le hiciste vos? En Cerro Ídolo, yo le dije si podría eclipsar alguno del Olimpia o cómo lo iban a ver. Mala puta.
2: Me lo encontré en Estados Unidos. Me quité una foto. Y le comenté que estaba acá en la mesa con usted. Y se acordó muy bien y le mando saludos.
1: Muchísimas gracias.
2: Está trabajando para Director Sport.
1: Sí, señor.
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1: Esta entrevista fue Gustavito Sánchez, que me dice que yo sí cubre PI. En 1992 la entrevista.
8: Arturo, ¿cuál iba a ser tu idea de juntar a las estrellas sudamericanas? Sudamericana, dijiste 5, interesante.
5: Hoy está.
8: Goicochea.
1: Cuando vino la pandemia, y lo digo públicamente, sí. El fútbol, ¿cuánto tiempo se paralizó?
6: Tres meses.
1: ¿Qué intención iba a tener? Le iba a proponer la canal. No lo hice después. No sé qué pasó. Bueno, era traer 5 figuras, o sea, ir cambiando, rotando.
8: Ah, rotando.
1: Para programas en el fútbol. Porque acá, la nueva del fútbol, pues.
6: Sí. Más 5 meses, porque en agosto recién volvió, en marzo se paró el mundo. 5 meses fueron.
0: Bueno. 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
1: Bueno, hombre, con el WhatsApp de ¿podemos reiterar Intermedia, niño?
5: Sí, vamos con los marcadores de la Intermedia. Recordar primeramente la victoria, el empate entre Encarnación y Tacuaré. Fue victoria de Fernando Lamora, 1-0 ante Capiatá. Con esto, Fernando Lamora escaló un poquito en la tabla allí en la Intermedia. Y repasar los otros partidos. Después de Darío seguimos con los partidos.
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5: Y hoy prosigue la fecha. Después del empate entre Encarnación y Tacuaré, el triunfo de Fernando ante Capiatá. Santaní, uno de los equipos que están en la zona de arriba buscando su ascenso en su estadio, mejor dicho en Santaní, pero donde oficia el local en el JJ Vázquez. Santaní Independiente, hoy 16:30.
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14: Y mañana se cierra la fecha con dos partidos. Siempre hablando de la intermedia. Carapeguá, Benjamín Ansevalle en Carapeguá. Estos 4:30 de la tarde, 12 de junio en Villa Hayes. Ante Tembetaré a las 19.
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14: La tabla está así: 47 puntos General Caballero con su victoria ante Resistencia. 12 de junio 44 que juega mañana. Hoy juega Santaní 42. En caso de victoria, Santaní va a llegar a la línea de 45. Le va a meter presión a 12 de junio. Y más abajo, Benjamín Aceval con 39, que también juega mañana.
1: Hoy es puntero General Caballero.
14: Así mismo, General Caballero con 47 es el líder.
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1: Gracias.
15: Mirando a Víctor, el primer tiempo de Guaraní fue muy bueno.
1: Le vamos a vender a Darío después. Okay.
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1: Tiene que tener un propio programa, ahí terminó.
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1: Estamos con Humberto Vela. ¿Cómo te va, Humberto?
16: ¿Qué tal tú? ¿Todo también?
1: Victoria, ahora ganaste 2-1.
16: Sí, un partido difícil.
1: Resistencia. Donde
16: teníamos que sumar de a 3 en nuestra casa y sumamos. Y estamos a la espera de los otros compromisos y el sábado ya nuevamente jugamos otro partido importante allá en Villavica.
1: Yo me acuerdo, Humberto, cuando nombraron técnico de General Caballero, o terminaba el torneo anterior o arrancaba este, y las aspiraciones estaban ahí firmes para obtener el ascenso.
16: Sí, ese es el objetivo ya. Estamos ahí cerca, falta mucho todavía. En 8 partidos, 8 finales que hay que jugar. Terminó la anterior. Estamos ahí en la punta ahora, pero vamos paso a paso, como se dice.
1: Lo que te dije es que, perdón, disculpame, compañeros en la mesa, sí. Había perdido la categoría y seguiste vos al mando de General Caballero. Eso no es un detalle menor, Humberto.
16: Sí, ese es justamente el partido de la final, allá en Pedro Juan contra el 2 de mayo de la Copa Paraguay. El presidente, nos sentamos a hablar ahí y me dijo que a continuar. Me ofreció un contrato de 2 años, entonces le dije, sí, no hay problema, presidente, vamos a quedarnos, vamos a tratar de ascender lo más rápido posible. Y así fue.
6: Sí, Humberto, pero esa ventaja que da la estabilidad de mantener el entrenador, la forma de trabajo, también un porcentaje del plantel, que a fin de cuentas termina resultando, vos más que nadie sabes cómo funciona la intermedia, que cada 3-4 técnicos te cambian técnico, o un entrenador aparece después en otro club, le da una ventaja y eso se termina notando a la larga con lo que están haciendo ustedes en General Caballero, ¿verdad?
16: Sí, así
6: es,
16: nosotros hicimos como se dice un proceso cuando estábamos en primera, donde teníamos la categoría, y después tratamos de dejar un 40-50% del plantel y traer unos cuantos jugadores que necesitamos para completar el grupo, ¿verdad? Y creo que hasta ahora estamos bien, pero como te dije, falta todavía, estamos en carrera y vamos a ir paso a paso.
6: Humberto, el momento de Colmán, el delantero, está metiendo muchos goles, Churrito Colmán, le está yendo bien en General Caballero.
16: Sí, así mismo, nosotros detuvimos antes venía acá en Resistencia, porque nosotros cuando vinimos para la primera acá en General estábamos en Resistencia y él estaba con nosotros, y cuando eso no pudimos traerle ya porque estaba, ya se cerró el libro de pases, y eso fue lo que primero hablamos con el presidente cuando terminaba el campeonato para tratar de incorporarlo, porque nosotros sabíamos la calidad que tiene él y nos está rindiendo ahora.
1: Bueno, lo mejor para vos, Humberto, gracias por esta atención, campañón de General Caballero. Gracias, Humberto.
16: Gracias a todos, cuando usted.
1: Gracias, Humberto Vela.
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1: 13 y 14.
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1: 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Aldo Smith, directivo de Guaraní, por el tema del estadio que va a cambiar su escenario.
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1: 13-15.
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1: ¿Qué tal, Aldo? ¿Y cómo te va? Buenas tardes.
17: Muy buenas tardes, Arturo, para vos y tu audiencia.
1: Gracias, Aldo. ¿Ya está confirmado cambio de escenario? ¿Juegan defensores? ¿Hicieron el pedido?
17: Sí, totalmente confirmado. Ya está aceptado que se juegue en el estadio. Y a la vez, informar un poco que esto es más por un pedido especial de la Policía Nacional para que sea en ese escenario del partido del sábado.
1: La policía por seguridad, ¿verdad?
17: Y yo creo que sí, Arturo, yo creo que sí, es por seguridad.
1: Bueno, y Chiqui, le dijeron a Chiqui, mirá, salimos acá, jugamos acá, o no hacía falta consultar, no consultarle, comunicarle, por lo que está diciendo, falta de seguridad de la policía.
17: Sí, sí, siempre hay un respeto en ese sentido, por lo menos, como decimos, Arturo, hay que comunicar y hay que conversar sobre ese tipo de cosas. Y bueno, él aceptó gustoso y ahí estamos.
6: Señor Aldo, sobre el tema de las entradas, imagino que no va a haber limitación para Cerro. O sea, en Villaliza entiendo que iban a ser apenas 600 lugares, pero en el Defensor, atendiendo que es mucho más amplio, no habría problemas con eso, ¿verdad?
17: En realidad yo no manejo esa parte, pero evidentemente que debe ser aumentado la cantidad de entradas para el crucero porteño.
6: ¿Era la única opción que manejaban o por ahí estudiaron otra alternativa? Recuerdo en su momento Guaraní hizo de local en Capiatá, en Itagua, ¿o era el Defensor la única opción que tenían?
17: No, en realidad la única opción fue en el sentido de que, conociendo la cantidad de público que tiene el Cerro Porteño, también analizamos y vimos que es mejor el Defensor que cualquier otro estadio.
1: Está perfecto, disipada la duda, lo está confirmando Aldo. Muchísimas gracias, Aldo, muy amable.
17: No, al contrario, gracias a ustedes.
1: Gracias, Aldo Ni, directivo de Guaraní.
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14: Se viene una construcción de un nuevo estadio en la Liga Fernandina. Esta mañana autoridades de la Municipalidad de Fernando de la Mora y de la UFI se reunieron en las instalaciones del Club Sport Primavera. Sí, se va a realizar un nuevo y moderno estadio que va a significar mucho para la Liga Fernandina. Allí jugarán en principio los partidos de la Liga Fernandina, Nacional de Interligas. En la sede Sport Primavera se va a renovar todo un estadio para 6.000 personas. A finales de año arranca el proyecto. Hoy autoridades municipales de Fernando de la Mora y el presidente de la UFI.
4: En la propia sede, ¿verdad?
14: En la propia sede.
4: Una sede muy linda.
1: Recibieron al presidente de la UFI.
14: Así mismo.
1: Jesús Ferreira, el presidente de la Liga Fernandina, Eduardo Espínola, los concejales. También estuvo presente el diputado Freddy Franco. Las obras ya están encaradas con la construcción de gradería, como dice el niño, instalación de sistema regadío automático, vestuarios y sistema lumínico.
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1: 13-16.
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1: ¿Cómo anda, Recoman?
15: Bien, Arturo.
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1: Puedo hablar más del vestuario y me callo. De Bailando.
15: Bailando, ayer le pusieron una nota alta a una chica y a Masivo una nota baja. Eso es lo que no entiendo de Bailando.
1: Después llamamos.
15: Le voy a hablar con Pope.
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1: Me están insinuando mucho con Masivo y después vamos a hablar con él.
15: Bailacito.
1: ¿Eh?
15: Masivo. No, es Masivo.
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1: Vamos a tener visto tu llamada, por favor.
6: 0971-1080-10.
15: ¿Cuántos segundos?
6: 16, lo ideal, porque ya veo mucho en
15: no
6: espera.
15: No te llama, odio ese señor, ese que te reta.
6: No, porque seguro ya pasé su. Ya okay, empecé okay. A pasar su audio. Por eso no estamos enojados. Ahora empezamos.
18: Buenas tardes, don Arturo, Radio Monumental, a la mesa, o sea que a los integrantes, a la mesa también. O sea que, ¿ustedes qué piensan de Alfaro? ¿Quién dice que es el técnico ideal para la selección ahí? Es muy defensivo, ¿ustedes qué piensan?
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18: Arturo, hace pues yo venía. No, pero no, vamos a vender a Dios ahí.
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18: Y pues muchachos, ya les convencen de un deportivo de mayo o aún no.
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19: Oye, Buruma, lo anti-Alfaro. Qué bárbaro. Hoy menos Olimpero Yeguimas.
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1: 1321.
20: Yo lo conozco, ¿no es cierto? ¿Qué? ¿No es cierto? Yo lo conozco.
1: Ese es Ricardo imitándole a Gustavo Costa.
20: Yo lo conozco.
1: Le hago una pregunta a la audiencia, ¿se puede pasar tambores? ¿Por qué le tiene que imitar?
20: Yo no digo
1: que Ricardo sea malo, en Bore que no es lo mismo. Cuando vos te decía, alguien le decía, la puta, ¿por qué piensa el tambore? No quiere decir mala persona, pero innecesario lo que hizo.
20: Yo lo conozco, ¿no es cierto? ¿Qué? No es cierto, yo lo conozco.
0: Bueno. 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
19: Comandante, Masivo tiene que ser convocado en la mesa en vez de Denis.
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21: Cuando van pasando 22 minutos de la hora 13 en toda la República del Paraguay, Arturo, sos lo máximo, Arturo. Sí, señor.
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22: ¿Eres listo, Tomás, de verdad?
23: Niño, habla pues de la primera vez. Hoy juega 24 de septiembre, Olimpia de Itá.
24: Es verdad, vamos a repasar la...
23: de la tabla, cómo están las posiciones y el campeonato, cómo va.
24: Sí, es la primera vez, la vez está...
6: 12 de octubre estaba primero, de Itagua. 12 de octubre. Con orgullo 12 de octubre se llama. 12 de octubre.
24: Sí. O sea, octubre de Itagua.
15: ¿Y aquí? ¿Vos?
24: Próximamente es por Club Ñandutí.
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22: ¿3 litros tomás de verdad?
3: ¿Y cómo hacer? Le pregunto.
7: Mucho más allá de la dieta, es importante que se tome agua 2 litros por día, dicen a 3.
22: ¿3 litros tomás de verdad?
7: Sí. ¿A vos tomás 3?
9: Sí.
22: ¿Cómo podés?
9: Y abro la boca y tomo.
1: La puta, falta de respeto. ¿Cómo se llama la colega?
9: Denis.
1: Denis, disculpame, Denis, te pido mil disculpas. Hay cosas que no puedo. No.
0: Dale. 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
10: Para que comandante Masivo quiere invitarle a Denis Caniza en el baila, para que vaya a mirarle.
1: Masivo te va a invitar, dice.
15: Masivo.
1: Perdón, bueno.
0: 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Baila si tú quieres
15: bailar. Yo no estoy bailando. No, pero yo lo que sé sí es cantar. Si hay, bueno, un concurso de canto,
9: baila,
15: sí me voy.
9: El baile.
1: ¿Ah? Yo voy a cuestionar tu presencia. Si
15: no, baila, yo no sé. No voy a pasar la vergüenza ahí.
1: ¿Y qué hacía en el vestuario?
15: No, y me fui.
1: ¿Qué
11: comiste? Estofado de tigre, que estás nervioso.
15: ¿Qué comiste, Arturo? Estofado de tigre, estás nervioso.
1: Sí, soy. Hiciste mucho esfuerzo.
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1: Bueno, Víctor, por favor.
15: Llorando. Me alejé. Ese fue el sábado pasado.
10: Comandante, yo creo que este masivo habrá leído los libros de Ricardo de. Y ya, graciado lo de allá.
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1: Limita a Octavo Costa, él quiere ganar notoriedad en eso. Y bueno, ya se respeta.
20: Yo lo conozco. Yo lo conozco.
1: Disculpame, Gustavo, si es una cosa, Gustavo. No voy a decir callate, Arturo, porque esto es cosa de.
20: Yo lo conozco. Perfecto, yo lo conozco.
9: Igual se le viene ese Arturo. Cuando él dice callate.
25: Callate, Arturo.
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0: Y aquí estamos ya de vuelta con ustedes, siesta del 88.3, tarde y jornada extendida. De esta manera vamos hasta las 15:30 horas. Este posicionamiento de marcas, de productos, de informaciones, de buena música, aquí en la jornada extendida 88.3, vamos avanzando con todo con ustedes.
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0: 23 grados la temperatura a estas horas, llovizna es lo que nos marca la dirección de meteorología. Llovizna, sí, 23 grados, día inestable, 77% la humedad, el viento a 10 kilómetros en la hora. Así vamos compartiendo esta jornada. Una muy linda tarde que esperemos vaya entregándonos muchas cosas positivas. Vamos a estar con informaciones dentro del ámbito ahí, de lo que es local, regional, nacional, como siempre. Tenemos propuestas informativas en todas las áreas. También las propuestas comerciales que les entregamos todos los días. Y claro, siempre estar en compañía como debe ser. A través de la 883, a las 15:30 horas. 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Personal nos presenta ya entonces en esta primera parte de la tarde. 23 grados, vamos avanzando. Hoy es miércoles, estamos ya en mitad de semana nuevamente. Dicen que pasa muy rápido todo. Segunda semana de septiembre, estamos ya en estas que son las últimas semanas de la estación de invierno. Luego ya vamos a estar recibiendo a la primavera. Esperamos con todo la estación de la primavera de este 2026. Septiembre, octubre, noviembre. Bueno, ambiente favorable. Hoy inestable, pero al mal tiempo le ponemos buena música. La compañía hasta la hora 15:30. Son 120 minutos de música, son 2 horas de programa, son 4 bloques de 30 minutos aquí. Con energías positivas y renovadas, empezamos la tarde.

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0: Vamos con música, aquí estamos ya compartiendo la hora completa de la tarde, luego de las 13:30, ya ingresamos en el horario de las 14 horas, 11 minutos, pasaron ya de las 2, ahí estamos compartiendo con ustedes. Son los éxitos programados, 23 grados la temperatura a estas horas. Jornada extendida, lindo ambiente, dentro de todo una llovizna. Llovizna, lluvia. Más que llovizna, una lluvia. 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
0: Vamos avanzando, es una tarde que inspira buenas canciones y también tenemos contenidos. Por eso aquí estas informaciones de interés. Peña admite reclamos del sector médico y asegura que avanzan hacia un consenso. El presidente de la República, Santiago Peña, se pronunció este miércoles sobre las exigencias de reajuste salarial del gremio médico, señalando que el gobierno reconoce la legitimidad de sus demandas y busca un consenso. Sin embargo, el mandatario advirtió sobre las limitaciones presupuestarias actuales, por lo que instó a negociar un acuerdo viable para ambas partes. De esta forma, la posición es de seguir trabajando juntos. Estamos escuchando, estamos en la mesa, estamos trabajando. Ya tenemos una propuesta. Obviamente, como toda propuesta, tiene que ser consensuada. De esta manera también ellos tienen que estar de acuerdo. Estamos tratando de hacer todo lo mejor posible dentro de las limitaciones que obviamente son conocidas. Los recursos siempre van a ser limitados, dijo el jefe de Estado en conversación con la prensa en medio de un acto de entrega de viviendas en limpio. Reconocemos el reclamo, es un reclamo legítimo. Nosotros estamos haciendo un esfuerzo enorme para poder llegar a un acuerdo que pueda tenerle a todas las partes contentas. Estamos trabajando en eso, aseveró el titular del Poder Ejecutivo. Mientras, en el Congreso Nacional se desarrollaba la primera sesión de un comité de crisis con autoridades del Ministerio de Salud y representantes del sector médico, que vislumbra avances para una posible situación de acuerdo para desactivar la próxima huelga.
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0: Y esperemos que así sea. Vamos avanzando, que es una propuesta de la tarde. Nosotros hasta las 15:30 horas siempre estamos en compañía de ustedes, llevándoles lo mejor. El principio, los éxitos, la programación, la buena música está disponible para ustedes de esta manera.
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2: Buena música, aquí estamos compartiendo con ustedes a 45 minutos ya de las 14. Éxitos que van siendo programados. Esto que es una tarde con diferentes estilos, diferentes géneros musicales que nosotros vamos eligiendo también para ustedes. Linda tarde, excelente jornada, una propuesta que va hasta las 15:30 horas. Ahora mismo tenemos, ya nos acercamos, 46 de las 14 horas. ¿Viste cuando descubres que una marca estuvo presente mucho antes de que la conocieras? 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

0: 3, con más propuestas, información deportiva. El factor clave que da buenas señales sobre la continuidad de Gustavo Alfaro. Otro circo más también dentro del fútbol. El tema del momento es la continuidad de Gustavo Alfaro al frente de la selección nacional. Si bien hay algunas chances para que continúe con el proceso hasta el Mundial 2030, todavía quedan detalles económicos por definir. De igual manera, hay un factor clave que da indicios de que el cazador sigue con el proyecto de la APF al frente de la selección mayor. Según reveló el presidente de Recoleta, Luis Vidal, el entrenador tuvo un gesto que habla de su predisposición para continuar al frente de un proyecto más del fútbol paraguayo. Sería bueno que el profe continúe porque hizo un proceso, presentó un informe muy bueno, tiene ideas claras, estudios que vienen de la mano de las inferiores, hizo comparativos del fútbol y hoy en día con los grandes equipos, ligas de Europa y Sudamérica, y aparentemente para dedicarse a eso, para hacer eso con su propia voluntad y sin costo, porque no estará en su contrato. Me parece que es una persona que está interesada por el fútbol paraguayo, para que vaya adelante. Y ya trajo el diagnóstico general, que es la base para tener un informe, y ahora se viene el cómo, expresó el dirigente. Vidal, por otra parte, reconoció que la negociación depende exclusivamente del titular de la APF, Robert Harrison. Seguramente va a informar en su debido momento. Bueno, mientras esperamos, como no hay competencia, aunque hay partidos amistosos a la vuelta de la esquina, estamos todos tranquilos luego del Mundial, pero en un porcentaje muy alto todos quieren que siga Gustavo Alfaro. Hay algunos que no, pero de una u otra forma ya sabemos que el Mundial 2030 está asegurado por la coorganización que hay con los países sudamericanos, que están también involucrados, como Argentina y Uruguay. Entonces Paraguay ya tiene asegurado que va a estar en el Mundial 2030, pero están las competencias también, Copa América. Dicen que vamos a jugar la eliminatoria igual, de igual manera, para un clasificatorio, para un partido o para un torneo, que sería un torneo relámpago con selecciones europeas. Un montón de cosas que se están ideando para lo que es el proyecto 2030. Veremos. Ya vamos a estar seguramente atentos a la información. Aquí nosotros prácticamente en el cierre de esta hora completa, del tercer bloque de 30 minutos, 51 minutos de las 14. Seguimos con ustedes. En instantes ya regresamos.
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0: Ya estamos en esta última media hora de programa aquí en 88.3, compartiendo con ustedes esta señal de aire para poder entregarles nuestra propuesta de todos los días. Excelente, como siempre. Vamos actualizando un poco qué dice el clima, qué dice el ambiente. Ambiente enrarecido. Vemos un poco el sol que quiere salir. La temperatura de 22 grados a estas horas de la tarde, mayormente nublado. Ahí está. Siempre la historia en invierno, ¿no? O el cambio del clima que viene y que va. La verdad que hay una sensación térmica importante. 22 grados, una temperatura dentro de todo agradable, se puede decir. 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
0: Contenido informativo de esta hora, de esta última media hora de programa. Estamos cerca de cerrar un acuerdo, señala médico tras reunión con salud y senadores. Buena noticia. La impresión que tengo y también en general mis compañeros es que estamos cerca de generar un acuerdo y esperemos que ese acuerdo, de ser posible, se dé esta semana. Mencionó el médico intensivista pediátrico del Hospital Pediátrico Niños de Acostaño, Diego Gamarra, luego del encuentro que mantuvieron con la ministra de Salud Pública, María Teresa Barán, y los senadores miembros de la Mesa Especial de Crisis. Celebramos la iniciativa del Comité de Crisis, ya que tuvimos varias reuniones con las autoridades del Ministerio de Salud y seguimos acompañando la lucha. Hay una oferta concreta del Ministerio de Salud y se está discutiendo números, que son más que nada discusiones de forma. Lo que estamos tratando es de acordar conceptos claros para elaborar ese piso y que esos conceptos satisfagan la idea de los diferentes actores que estamos participando en esta lucha, sostuvo Gamarra. La reunión fue impulsada por los legisladores con el fin de impedir el desarrollo de la huelga convocada para el próximo 21 y 22 de septiembre por el sector de los médicos, que reclaman al gobierno un reajuste salarial generalizado.
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0: 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Estamos en la propuesta, estamos en la compañía, estamos con todo. Hay música programada y por eso queremos seguir con ustedes. Ya en instantes, en la última vuelta, ya venimos para el cierre del programa y todavía hay mucho por delante en esta jornada extendida de miércoles.

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0: las 15 horas, último tramo del programa de esta tarde. Tarde extendida, jornada, de esa manera también. 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
0: En el cierre ya prácticamente del programa, nosotros alcanzando 23:15. Seguimos avanzando. Lo que queremos es compartir siempre. En instantes, para seguir con las programaciones, llega Raúl Molinas con nosotros hasta las 17 horas. Luego, el traslado de programación corresponde a Dilso Machado de 17 a 19 horas. Y de 19 a 21 horas, el clásico de clásicos, La Noche y Tu Música. Ramón Gómez con todos ustedes. La noche, la madrugada, compañía siempre de la radio. Así que 24/7 para estar con ustedes también en esta semana laboral. Y ya mañana, si Dios permite, de nueva cuenta para dar otra vez inicio a las actividades, al ámbito laboral y a toda la compañía con la propuesta del formato de música y noticias Conexión Internacional desde las 7 horas.
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0: Siguen con nosotros, aquí dejamos el programa y ya en instantes, luego de la pausa, nuestro compañero Raúl Molina se suma también al equipo de trabajo. ¿Qué les parece? Sigan con nosotros, hay mucha música, hay muchas propuestas y lo mejor de todo, les hacemos compañía en el auto, en la oficina, en el trabajo, en el viaje, donde quiera que estén, siempre con nosotros en la 88.3.

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1: 15 con 43 minutos en el país. ¿Cómo están? Buenas tardes. Buenas, buenas. Como siempre, el gusto, el placer de poder saludarles a estas horas de la tarde. Nosotros aquí prestos para encarar parte de la tarde, llevar adelante esta propuesta de la radio con buena música. Como siempre, también con las principales novedades que suceden dentro del transcurso de nuestro espacio.
2: Tranquila.
1: La tarde de Progreso en la 88.3. ¿Cómo la están pasando esta jornada de hoy? Día miércoles, mitad de semana, es de vuelta al ombligo de la semana, como muchos lo llaman, lo dicen. Hoy es el día número 9 de lo que va del mes de septiembre, noveno día del noveno mes del año 2026. Bueno, de repente jornada inestable esta tarde del miércoles, así como presagiaba la Dirección de Meteorología. Y bueno, nosotros aquí prestos para encarar parte de la tarde, lo que resta hasta las 17 horas, con buena música, con las principales novedades también que ocurre dentro de la tarde y tantas actividades que siempre compartimos contigo en lo que se refiere a nuestro programa. 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Personal Pay nos acompaña como todas las tardes aquí en Progreso FM. Muy bien, hasta las 5. Espero que nos acompañen a través de la 88.3, la radio más potente del interior del país, la principal radioemisora, la estación de radio 88.3, desde la ciudad de Santa Rita, departamento de Alto Paraná, República del Paraguay. 45 minutos de las 3 de la tarde, 15.45 minutos en el país. Damos la bienvenida a todos aquí en Progreso FM. La tarde de Progreso, buenas tardes, bienvenidos.

las 15 en el país. La vida sin ti, nos decía Piso 21 en este punto horario. 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Dice...

sigue la tendencia a lluvia en esta jornada y esta tendencia va a continuar mañana y también viernes. Vamos a hablar en un momento más qué nos depara meteorología. A estas horas 24 grados. Y ya también en el siguiente bloque vamos a estar hablando sobre las principales novedades que tenemos. La tabla cambiada también, que nos dicen Santa Rita Cambios, aquí en la 88.3 Radio Progreso FM. 16 de la tarde, 16 puntualmente en el país. Más éxito que suenan aquí en tu radio. Pausa musical, luego comercial a la vuelta. Estamos con más tarde.

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Lo mejor de la música a estas horas aquí por Progreso FM 88.3. Una tarde tranquila, ¿cierto? Estamos en este día hoy, miércoles, mitad de semana de vuelta. Tan rápido va pasando los días. Estamos allí nomás de recibir la primera mitad, o la mitad al menos del mes de vuelta, porque hoy es el 9, mañana 10, después este fin de semana concluye con la fecha 12, después domingo 13, lunes, martes, ya de vuelta a mitad de mes. Impresionante cómo va transcurriendo estos días, realmente impresionante. 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Nos informa que la tabla cambiaria está de la siguiente manera esta tarde. El dólar, 5.810 a la compra, 5.940 a la venta. Está bajando cada vez más el dólar. El real, 1.100 a la compra, 1.170 a la venta. El peso, 3.50 a compra, 4.5 a la venta. El euro, 6.650 a la compra, 7.050 a la venta. La relación del dólar con el real, 5.10 a la compra, 5.23 a la venta. 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

A estas horas de la tarde, 24 grados en la temperatura actual. Hoy la máxima de 26, que ya se cumplió, obviamente. Hay todavía presagio de precipitaciones, según dice meteorología. Lluvia débil con cielo parcialmente nuboso, con temperatura alrededor de 20 grados. Por la tarde tendremos lluvia débil con cielo parcialmente nuboso y con temperaturas en torno a los 24 grados. Durante la noche habrá chubascos tormentosos con cielo cubierto, con temperaturas cercanas a los 20, vientos del norte a lo largo del día con una variedad y velocidad de 18 kilómetros en la hora. Es lo que indica meteorología para lo que resta de esta jornada. Para mañana 10 de septiembre, 90% de probabilidad de precipitaciones, mínima de 17, máxima de 25. También hay presagio de tormentas para mañana, para el viernes también, igual marca 90%, 16 grados de mínima, 25 de máxima. Para el sábado, final de esta semana está indicando que tendremos 15 de mínima, 22 de máxima y con 40% de probabilidad de lluvia para el sábado. Y el inicio de la siguiente semana, arranca la tercera semana nuevamente de este mes de septiembre, el domingo 13 de septiembre, 11 mínima, 23 de máxima. Lunes 14 mínima, 24 de máxima, sin lluvia. Para el martes también 10 y 22 las extremas. Para el miércoles 9, 25. Para el jueves 15, 26. Hay anuncio de lluvia de vuelta para el viernes 18, sábado 19. Y arrancaría la estación de la primavera con una temperatura que va a oscilar entre 28 y 31 grados según meteorología. Se viene el calor a partir de la primavera, el 21 que arranca, sí. Ya vendrá con todo el clima caluroso, temperaturas altas ya vamos a guardar a partir de la entrada de la primavera, que va a ser exactamente el 21, dentro de dos semanas más. Sobre 22 minutos de las 16 en el país, más éxitos en la tarde.

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9:45 de las 16. Ya prácticamente llegando de vuelta a la última, al último segmento de nuestro espacio en esta jornada de hoy día. De hoy, miércoles, mitad de semana, día número 9 del mes de septiembre. Y bueno, estamos muy contentos de formar parte siempre con ustedes esta parte de la tarde, con buena música, con algunas informaciones que siempre compartimos igualmente con usted, contigo, en la tarde de Progreso FM 88.3. Con toda esa magia, con toda la energía positiva, poder transmitir igualmente a toda nuestra audiencia que día a día nos sintonizan allí detrás del receptor, escuchando nuestra propuesta de la radio, con toda la energía positiva, transmitiendo desde la poderosa 88.3. Contento siempre. Y bueno, realmente nos complace de poder acompañar a cada uno de nuestra audiencia desde sus respectivos lugares. Aquellos que están laburando, otros están en el campo, en la ciudad, en los negocios, en los comercios, en las empresas, en fin, en donde quiera que estés manejando, transitando la ruta PY06. En donde quiera que estés, siempre Radio Progreso te acompaña con buena música, con toda la energía positiva igualmente. Sí. Y siempre es grato de poder acompañarles. Cada vez estamos también llegando de a poquito al final de año, de un nuevo año que llegando a la finalización, a la culminación, y muchas novedades, muchas actividades también nos espera desde Radio Progreso. Tenemos nuestro gran sorteo del móvil millonario que arranca exactamente el día lunes 19 de octubre, pero antes ya nosotros estamos ya con todas las empresas igualmente para acompañar este tramo que resta del 2026. Tenemos también la cobertura gigantesca en el ámbito político que va a ser el próximo 4 de octubre, las elecciones municipales, donde vamos a elegir a nuestras nuevas autoridades acá comunales en todo el país. Y bueno, realmente siempre Radio Progreso está acorde a lo que realmente necesita la audiencia. Siempre informarse, siempre estar allí a tono con la buena música y otras cuestiones que siempre también nos atañe desde Radio Progreso. Bueno, 47 de las 16, quedan ustedes en compañía de la muy buena música en este punto horario hasta las 5, y después ya de Nilson Machado con la mejor música del Brasil. A las 19 se llega Ramón Gómez con lo mejor también de la música romántica, la selección de éxitos hasta las 21 horas. Después el programón gigante del exclusivo de Monzotel, mañana a las 7 en punto. Darío Delgado con su estilo de siempre de poder acompañarles igualmente desde Conexión Internacional. Así es que buena música, quedan ustedes en compañía desde la poderosa 88.3 en la tarde de Progreso.

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